0: Son las 5 con 22 minutos.
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0: 37 grados centígrados.
15: Lo que más necesitamos en este momento es dinero.

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0: Son las 5:45.
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19: 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Oye, tremendo grupo firme. Que bueno, rompe récords donde sea, pero este es muy especial en el estadio GNP, ¿verdad? Pues ahí la reventó Machine, una escandalera, muy bien por cómo montan, ¿verdad? Escenarios, ellos se caracterizan, se transforman, de repente los miras de norteños hasta de danzante azteca. No, bueno, es que neta, el Edwin salió vestido de danzante azteca porque hizo todo un ritual, ¿verdad? Para abrir su concierto y la gente todo le celebra. Bien por Grupo Firme, con nuevo récord en el GNP y entendiendo muy bien su rol de estrella, o sea, mundial. ¡Corta!
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0: son las 6:02.
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Son las 6:06. 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

0: 6 con 27 minutos. 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
0: 31 grados centígrados.

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Damas y caballeros, recuerden que el estrés y la tristeza son nocivos para la salud. Así es que todo mundo a bailar.

0: son las 6 con 50 minutos. 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
15: ¡Gol! Mantos, Montes, Alicantes, Pintos. Qué bonita invitación le hicieron a Natanael Cano, ¿verdad? En el Apple Music Radio of Tokyo. ¡Ah, es todo! Fíjate que allá en Japón andaba el Nata, ¿no? Y allá hizo un programa para el Apple Music, ¿verdad? Radio. Y ahí, pues, el vato hizo el programa, él musicaliza y habla como locutor. Claro que ahí está otra persona con quien cotorrea y todo muy bien. Es que Natanael Cano, pues no es que esté en promoción de los corridos tumbados ni de su música, que sí trae el Natanael Cano volumen 1 y cosas así, ¿verdad? Pero principalmente mantener el contacto con la base, con la gente que te apoya. Hay que darle contenido. ¿Qué estás haciendo? Porque mira, hay muchos que sí lo hacen y luego la gente tiene mala memoria y se empieza a olvidar. No, es de mucha chamba esta carrera. ¡Corta!
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0: Son las 7:19. 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

0: son las 7:39.
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8: 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Oye, pues mucha consternación por el asesinato brutal, ¿verdad? Del influencer, del César Gastelum. Y mucha raza que es del regional mexicano, músicos, artistas, cantantes, ¿verdad? Se manifiestan diciendo, pues mal, o sea, la autoridad que investigue todo ese tema, ¿verdad? Pero sí confirman la consternación hasta Larry Hernández, ¿verdad? Gente de grupos musicales, artistas que lo conocieron, en fin, mucha resignación, ¿verdad? Por César Gastelum y pues obviamente el deseo de que esto no vuelva a suceder. ¡Corta!
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Son las 8 con 3 minutos. 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

0: Son las 8 con 26 minutos. 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
0: 32 grados centígrados.

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0: Son las 8 con 46 minutos. 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
6: 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Oye, vamos felicitando a Peso Pluma. 5 billones ya de descargas, ¿verdad? 5 billones en la plataforma verde. Y es que acaba de agarrar el billón con Lady Gaga. Ya tenía el billón con la Cueleona, ¿verdad? Con la Q, Eleona, con el azul, con la bebé, con ella baila sola. Y ahora, por supuesto, Lady Gaga. Cada una de esas rolas que te acabo de mencionar ya tiene, pues, más del billón, el billón de descargas. No, es que ese Peso Pluma está en los cuernitos, ¿verdad? En los puros cuernitos de la luna. ¡Corta!
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Son las 9:04.

0: buenas noches y gracias por estar con nosotros una vez más en La Hora Nacional. Como cada domingo, la verdad es que les preparamos un programazo.
1: Así es, les vamos a platicar sobre la Jornada Nacional de Reforestación 2026, que es un esfuerzo conjunto interinstitucional y de la sociedad para habilitar y reforestar puntos estratégicos.
0: En nuestro flashazo del bienestar conoceremos el Programa de Desarrollo Forestal Sustentable para el manejo responsable de los bosques y selvas que conserva la biodiversidad.
1: Hablaremos de un servicio que nos da información oportuna para reducir el riesgo de las catástrofes naturales como huracanes, sismos o incendios.
0: También platicaremos de cómo el fenómeno del Super Niño puede influir en el consumo de energía en nuestros hogares.
1: Vamos a ver cómo nuestro país sigue impulsando el talento de nuevas generaciones en la segunda edición de México Canta.
0: Además, conoceremos la historia de una mujer que trabajó muchísimo por los derechos políticos de las mexicanas, Ermila Galindo.
1: Y hablaremos sobre el papel de las mujeres en la innovación tecnológica y de la brecha de género en Latinoamérica.
0: Además, quédense porque el programa de verdad va a estar muy bueno y empezamos.

0: México es un país forestal y este domingo 9 de agosto se llevó a cabo la Jornada Nacional de Reforestación 2026, una estrategia para restaurar y proteger la riqueza natural del país. Y fíjense, hay un dato que nos ayuda a dimensionar su importancia. Aproximadamente el 70.6% del territorio mexicano está cubierto por algún tipo de vegetación forestal.
1: Y esos ecosistemas son mucho más que árboles. México tiene cerca de 138.7 millones de hectáreas de vegetación forestal y en nuestro territorio está alrededor del 12% de las especies conocidas a nivel mundial. Los bosques, selvas, matorrales y manglares son fundamentales para la biodiversidad y también para la vida de millones de personas.
0: Por eso reforestar importa. Los bosques participan en el ciclo del agua, favorecen la infiltración y además ayudan a conservar las cuencas. También protegen y regeneran los suelos, reducen la erosión y contribuyen a conservar la biodiversidad.
1: Y hay otro aspecto fundamental. La restauración forestal también tiene una dimensión social y económica. En México, el 50.9% de la superficie forestal está en manos de ejidos y comunidades. Esas comunidades forestales son las que, en muchos territorios, conservan, manejan y aprovechan estos ecosistemas.
0: Por eso restaurar no nada más significa llegar a un terreno, hacer un hoyo y plantar un árbol. La restauración ambiental implica recuperar integralmente los ecosistemas, con participación comunitaria, coordinación entre instituciones, protección del suelo y del agua, conservación de especies y fortalecimiento de las actividades productivas sustentables.
1: Y ahí aparecen opciones como el manejo forestal sustentable, la agroforestería, la ganadería regenerativa y otros sistemas productivos que permiten aprovechar los recursos naturales sin destruirlos. La idea es que la conservación también genere oportunidades, empleo e ingresos para las comunidades.
0: Además, la economía forestal tiene un papel importante porque representa alrededor del 0.24% del Producto Interno Bruto. Por esto, fortalecerla de manera sustentable también significa impulsar el desarrollo comunitario y productivo.
1: Y los beneficios no se quedan en las zonas rurales. La infraestructura verde también es fundamental en las ciudades. Árboles, parques, corredores verdes y áreas de vegetación ayudan a mejorar el entorno urbano y forman parte de las estrategias para combatir los efectos del cambio climático.
0: Y los ecosistemas forestales también son importantes contra el cambio climático. Los bosques, selvas y manglares capturan carbono. De hecho, documentos oficiales señalan que estos ecosistemas capturan anualmente 178.9 millones de toneladas de dióxido de carbono, equivalentes a 23.2% de las emisiones de gases de efecto invernadero del país.
1: Y hay una relación directa con el agua. La conservación de bosques y selvas ayuda a mantener los flujos hídricos, reducir el asolve y proteger servicios ambientales importantísimos para las poblaciones y para actividades como la agricultura.
0: En este contexto se dio la Jornada Nacional de Reforestación 2026, con presencia en las 32 entidades federativas, 621 municipios y 1.632 núcleos agrarios. La meta fue plantar 6.6 millones de árboles y plantas en más de 32 mil hectáreas.
1: Es una acción de alcance nacional que busca involucrar a comunidades, autoridades y población en la recuperación de territorios forestales. Y no se trata de poner el mismo árbol en todos lados. La restauración debe considerar las características de cada ecosistema y utilizar especies adecuadas para cada territorio.
0: Un actor importante será Sembrando Vida, un programa que ha producido muchas de las plantas que se usan en este tipo de acciones. En los últimos años, el programa ha reportado la plantación y conservación de alrededor de 1.200 millones de árboles y el trabajo en aproximadamente 1 millón de hectáreas.
1: Y muchos de esos árboles tienen una función productiva además de ambiental. Pueden ser forestales, frutales o formar parte de sistemas agroforestales. Es decir, se busca que restaurar el territorio también signifique fortalecer la economía de quienes viven y trabajan en él.
0: Entonces, la invitación es entender la reforestación desde una perspectiva mucho más amplia. Recuperar bosques, selvas y otros ecosistemas, proteger el agua y los suelos, conservar nuestra biodiversidad, impulsar economías comunitarias y contribuir a enfrentar el cambio climático.

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2: Flashazos del bienestar.
3: Desarrollo forestal sustentable para el bienestar. ¿Tienes un terreno forestal o formas parte de una comunidad que busca conservar de manera sustentable sus recursos? El Programa Desarrollo Forestal Sustentable para el Bienestar ofrece apoyos para manejo forestal comunitario, cadenas de valor, plantaciones forestales, restauración, servicios ambientales y protección forestal. Pueden participar personas propietarias y habitantes de zonas forestales que cumplan con los requisitos. Las solicitudes pueden registrarse en https://www.gob.mx/conafor.
2: 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Información para ti.
4: Los cambios en el clima pueden transformar la forma en la que usamos electricidad en nuestras casas. Durante fenómenos como el Super Niño, las olas de calor, los frentes fríos intensos o hasta las lluvias prolongadas, nuestras necesidades de iluminación, climatización y uso de aparatos eléctricos pueden cambiar.
5: Estos cambios pueden traer un mayor consumo de energía, especialmente cuando usamos más tiempo los ventiladores, sistemas de aire acondicionado, calefactores, refrigeradores u otros equipos. Y para hablar más del tema, nos acompaña José Antonio Urteaga Difur, director general del Fideicomiso para el Ahorro de Energía Eléctrica. Señor director, bienvenido a la Hora Nacional.
6: Cha, muchísimas gracias, un gusto estar con ustedes y con su auditorio.
4: Bienvenido. Y para empezar, sabemos que estos años han tenido climas muy anormales, quizá, temporadas de lluvias más largas, fríos más intensos, olas de calor. ¿Cómo afecta en el consumo de energía de los mexicanos que el clima esté llegando a estos extremos?
6: Muchas gracias, Leos. Me parece una excelente pregunta. Como ustedes saben, el cambio climático cada vez tiene mayor impacto en nuestra sociedad. El cambio climático provoca principalmente fenómenos climatológicos como el que vivimos de las olas de calor. Para este año se anuncia el fenómeno del Niño de alta intensidad. Eso lo que provoca son fundamentalmente olas de temperatura muy alta, que provocan también que a su vez causan el uso de aire acondicionado, como bien lo señalaba Cha, y eso provoca también que haya manifestaciones en temas muy diversos, por lo que tenemos que buscar cómo hacer más eficiente el uso de la energía eléctrica, en beneficio de nuestras economías, en las familias, en beneficio del medio ambiente por una menor emisión de gases de efecto invernadero, y también en beneficio de tener acceso a la energía de población que aún está en un esfuerzo por tener una mayor asequibilidad a los servicios de la energía.
5: ¿Y cómo podemos lograrlo? Porque son muchas las cosas que tenemos que hacer para poder economizar, para no gastar tanta energía, para que no nos cueste tanto. ¿Qué se puede hacer?
6: Lo primero, yo diría, Chaleos, que hay que formar una educación en materia de uso adecuado de los recursos naturales. En el FIDE trabajamos con un programa que se llama Educare, Educación para el Ahorro y Uso Racional de la Energía Eléctrica, en donde formamos a los niños para que ellos sean conscientes de la necesidad de cuidar la energía. No solamente como un hábito, sino como un hábito educado. Que el niño sepa que contactar un interruptor de electricidad para tener luz es un proceso muy sencillo, pero que requiere un gran esfuerzo de la naturaleza. Entonces ahí se requiere que el niño entienda que esa energía llega y que toda la población requiere de energía, no podemos desperdiciarla. Claro. Es el primer punto, evitar desperdicios. ¿Cómo podemos evitar desperdicios? Como bien se señalaba, si estamos en una habitación que tiene iluminación natural, pues hay que abrir las cortinas y apagar la luz artificial, la luz eléctrica. Si tenemos aire acondicionado, evitar tener ventanas abiertas para que se fugue el calor. No vamos nunca a poder enfriar todo el medio ambiente, solamente el de la habitación. Claro. Y muy importante, cambiar equipos de aire acondicionado que son ineficientes por equipos eléctricos de alta eficiencia, uh-huh, que vale la pena invertir porque se recupera muy rápido esa inversión.
4: Ahora, para personas que queremos quizá tener electrodomésticos o aparatos electrónicos un poquito más ambientalmente amigables y sobre todo ahorradores, ¿qué nos recomienda al momento de ir a comprarlos? ¿En qué nos tenemos que fijar?
6: Me parece otra vez una excelente pregunta. Lo primero, que tenga una etiqueta que se conoce como el sello FIDE. Ay. Ese sello FIDE es muy visual. Lo único que dice, este equipo tiene el sello FIDE. ¿Qué significa? Que ese equipo cumple con los más altos

0: niveles de eficiencia energética. También, si es posible, fíjense en la etiqueta que establece la norma oficial mexicana que indica cuál es el consumo preciso de equipo. Pero lo más fácil, consuman, compren equipos con sello FIDE.
1: ¿Cómo podemos contactar al FIDE? ¿Tienen redes sociales?
0: Tenemos todas las redes sociales, estamos en Facebook, en X, también en nuestra página electrónica www.fide.org.mx. Ahí nos pueden contactar y ahí van a encontrar un teléfono de contacto vía WhatsApp para que los asesoremos y los conduzcamos para hacer un uso eficiente de la energía. Inclusive, si sea el caso, oye, a mí me interesa porque veo que mi recibo está muy alto y ha crecido mucho a través del tiempo, quiero que me hagan un diagnóstico energético en mi vivienda.
2: Importante.
0: Wow. Alguien se presente en su vivienda y le enseña. A ver, vamos a revisar primero tu instalación eléctrica.
2: Eso es importantísimo.
0: Importantísimo, sí. Cha.
2: Señor director José Antonio Urteaga, muchísimas gracias por visitarnos aquí en la Hora Nacional. Muy interesante todo lo que nos acaba de platicar.
1: Y ahorrador.
2: Y lo tenemos que aplicar. Cambios muy sencillos que nos van a ayudar mucho. Muchísimas gracias.
0: Muchas gracias. Encantado de estar aquí con ustedes y compartir con su auditorio lo que es parte de lo que debe ser nuestra vida. Ayudar a cuidar los recursos naturales y proteger el medio ambiente. Muchas gracias.
1: Muchas gracias también a ustedes que nos ven aquí cada domingo. Quédense con nosotros.
2: Ya empezó la segunda edición de México Canta por la Paz y contra las Adicciones. Este concurso busca abrir espacios para nuevas voces, promover letras alejadas de la violencia e impulsar la música mexicana y sus fusiones.
3: Nuestro compañero Orlando Abad entrevistó a Miguel Trujillo, presidente del Consejo Mexicano de la Música, para conocer qué sigue en esta etapa del concurso.
4: Oigan y vean, México canta y canta hermoso y se escucha en todo el mundo. Y por eso México Canta por la Paz y contra las Adicciones llega a su segunda edición. Y este concurso maravilloso que ha unido a tanta gente y que nos ha demostrado tantos talentos, tiene mucha gente trabajando detrás. El Consejo Mexicano de la Música está siguiéndolos a detalle. Esta noche, aquí en la Hora Nacional, nos acompaña el presidente del Consejo Mexicano de la Música, nuestro amigo musical, Miguel Trujillo. ¿Cómo estás, Miguel? Qué gusto tenerte.
5: Gracias por la invitación. Otra vez ya me siento en casa, ¿no? En la Hora Nacional me encanta venir y platicar de lo que está pasando en México Canta. Este año de verdad ha sido un año increíble. Como sabes, redujimos la cantidad de talento. El año pasado eran 48 semifinalistas, una locura, 3 regiones de Estados Unidos, 3 de México. Este año lo acotamos a solamente 7 semifinalistas de Estados Unidos, los cuales ya los tenemos y te quiero decir sus nombres. De Estados Unidos está Rosalba Valdés, que es de Chicago. Tenemos a Joshua Soto, que es del Bronx de Nueva York. Oh, 18 añitos tiene Joshua.
4: Un chavito.
5: Lo que hablábamos antes de empezar, muy joven el talento este año. Después tenemos a Tiffany Galvis, que es de Los Ángeles, tiene 24 años. Lisandro Espinosa, que es de Portland, Oregon, tiene 21 años, Grecia Marín de Paris, California, Daniel Ochoa de Tucson, Arizona, y Miranda González de Denver, Colorado.
4: Y en México ya tenemos semifinalistas también.
5: En México se hizo una conferencia de prensa en Chapultepec, un lugar muy bonito, y ahí estuvieron los semifinalistas de México.
4: A ver,
5: traigo mi tarjetita también para que no se me olvide ninguno. Fíjate que esta primera participante, que es Bel, la Malishita, es de Mérida y ella canta en español, en inglés y en maya. El año pasado.
4: Exacto, recuerdo que ¿recuerdas? También de Mérida era en maya y en español.
5: Es, exactamente, pero ella lo hace de una manera muy, muy profesional. Tiene una personalidad increíble y ella tiene 26 años. Emi Macías, que es de Tlaquepaque, Jalisco, tiene 20 años. Y Emi también un gran voz. Grecia Delgado, que es de Tamaulipas, pero vive en Monterrey, tiene 20 años también. Brian Soto Suazo es de Valle de Chalco, tiene 25 años. Luna López, de Zacatepec, Morelos, tiene 21 años. Vilán Morales es de Torreón, Coahuila. Y Fátima Cuevas es de Guadalupe, Nuevo León.
4: ¡Qué sorpresas! Miguel, por favor, quiero que te comprometas aquí con nosotros a que vas a seguir viniendo a darnos las actualizaciones y el avance de este concurso que de verdad es muy emocionante y que descubre y abre historias maravillosas de mexicanos por todo el mundo.
5: Totalmente.
4: Por favor, sigan las redes de México Canta, que es Oficial México Canta, ¿cierto?
5: Exactamente, Oficial México Canta.
4: Y también las del Consejo Mexicano de
5: Por supuesto, ahí tienen toda la información. y no se pierda ninguna de estas semifinales.
4: Miguel, amigo, muchas gracias por
5: venir. Al contrario, gracias a ustedes, a la Hora Nacional, por tenerme nuevamente. Y no se pierdan, primera semifinal, 23 de agosto. Segunda semifinal de México, 30 de agosto. Gran final, 13 de septiembre. Y los ganadores van a estar en el Zócalo el 15 de septiembre. Así que va a ser una fiestota impresionante.
4: Los tenemos bajo la lupa y con cariño recibimos ese talento. Nosotros seguimos cantando. Porque así México
5: es. Canta, por supuesto.
3: No podemos hablar de los derechos políticos de las mujeres en México sin recordar a Ermila Galindo, una de las voces más importantes del movimiento feminista mexicano en las primeras décadas del siglo XX.
2: Ella fue defensora de la educación, la igualdad y la participación política de las mujeres. Como su aniversario luctuoso es el 18 de agosto, hoy está con nosotros una actriz que interpreta a Ermila Galindo para conocer más sobre su legado. Vamos a ver y escuchar la entrevista que le hizo nuestro compañero Germán Gastelum.
6: De los momentos históricos que marcó los derechos civiles de la mujer, sin duda, es la ley sobre el divorcio. Y es uno de los acontecimientos históricos porque además muchos personajes, entre ellos muchas mujeres, tuvieron mucho que ver. Germán, sí. Gastelum.
7: Fue el dolor, fue el sacrificio, el esfuerzo, el atreverse a hablar, el levantarse en un momento en que las mujeres no podían hacerlo. Y ahí había un personaje histórico maravilloso que podemos invitar para que nos platique.
6: Es un personaje clave, ¿estás de acuerdo?
7: Totalmente clave. Su nombre significa combate, guerrera. ¿Sabes de quién estoy hablando?
6: Por supuesto.
7: Ermila Galindo. Vamos a invitar a Ermila Galindo para que platique con nosotros sobre estos momentos históricos.
8: Hola.
6: Qué honor tenerla en la Hora Nacional.
8: Muchas gracias por invitarme.
6: La dejo en las mejores manos para que nos platique su historia.
8: Claro que sí.
6: Adelante.
8: Gracias.
7: Adelante. Ahora sí que yo estoy muy emocionado porque se han marcado pautas extraordinarias para que la mujer lograra todos sus derechos civiles, políticos. Le tengo una sorpresa también, ¿eh? Que ya tenemos en México una presidenta mujer.
8: ¡Una presidenta mujer! ¡Qué orgullo!
7: Algo que usted luchó para lograr el inicio del voto de la mujer.
8: Empezando.
7: Platíqueme, esto viene de todo un trabajo que usted hizo. ¿Quién era usted en ese momento histórico?
8: Bueno, en aquel momento histórico estaba yo trabajando de la mano de nuestro presidente, don Venustiano Carranza. Estaba muy orgullosa del trabajo que estábamos realizando porque yo trataba de impulsar los derechos de la mujer, sobre todo la igualdad, la equidad de género. Y bueno, a raíz de mi trabajo con Venustiano Carranza, aproveché mis habilidades, oratoria, redacción, impulsando los derechos y logrando así que se promulgara la ley de divorcio.
7: En 1914.
8: Exactamente.
7: Muy interesante porque realmente era un momento en que a la mujer no se le daba tanto poder económico, político y menos social. Estamos hablando de que usted no era una diputada o una candidata, usted era la secretaria.
8: Así es. Bueno, en alguna época también traté de entrar a la política, aunque no tuve la oportunidad. Sí logré mucho en ese momento. Sobre todo, mi intención era que con el voto de la mujer se abrieran los caminos para que las mujeres tuvieran más derechos, tuvieran la oportunidad de defender su propia vida, la de sus hijos, su libertad. El derecho del voto a la mujer fue principalmente lo que abrió el camino para que se pudiera después hacer esta ley de divorcio, ya que en aquel entonces estaba tan estigmatizado, tan prohibido para la mujer poder decidir sobre su propia vida si quería permanecer en la vida con la pareja conyugal o no.
7: Ah, o sea, era algo que realmente no podía darse. Bueno, estamos hablando que desde Benito Juárez, que en la época de la reforma se dice y se toma la ley del registro civil. Entonces ya lo que son los nacimientos, lo que son las defunciones y lo que es el matrimonio pasa también a una cuestión del Estado, pero antiguamente no era así.
8: No.
7: Totalmente era de la iglesia.
8: Exactamente, era totalmente derecho de la iglesia decidir quién podía acceder a estos derechos. Afortunadamente, gracias a esta ley, se hizo la posibilidad de que las mujeres pudieran adquirir documentos de identidad, documentos de defunción, documentos, vaya, literalmente del matrimonio, ¿no?
7: ¿Qué le dirías a las mujeres que luchan día a día para lograr sus objetivos?
8: Mire, sobre todo, educación. La educación es base. Es importantísimo para que las mujeres conozcan sus derechos, las oportunidades, la educación sexual, la educación económica, política, sobre todo educarse. Educarse para que tengan también acceso al derecho de la educación psicológica, hoy tan importante. El apoyo del gobierno, el apoyo a las mujeres, la equidad de género, todo eso es conocimiento y todo eso es educación.
7: Ese sería lo que nos diría usted a todos los mexicanos y a la mujer principalmente.
8: Que luchen por sus derechos. Que luchen y se eduquen.
7: Con base a la educación.
8: Exactamente.
7: Con base a estar preparados, a hablar siempre, a no quedarse callados.
8: Exactamente. ¿No?
7: Eso es lo que logró Ermila Galindo y tantas mujeres, estas cosas tan importantes como la ley del divorcio en 1914 y posteriormente, por fin, que pudieran votar. Muchas gracias por todo lo que ustedes han logrado.
8: No, muchas gracias a usted y afortunadamente a las mujeres que han creado la historia, porque gracias a ellas y al trabajo que se ha hecho durante tantos siglos, podemos hoy tener tanta libertad.
7: Gracias. Seguimos aquí en La Hora Nacional.
3: La tecnología está transformando la forma en la que trabajamos, aprendemos y nos relacionamos con el mundo. El problema es que este cambio no está ocurriendo en condiciones igualitarias. En América Latina, las mujeres seguimos siendo minoría en los empleos tecnológicos y, según estudios recientes, la brecha de género en este sector volvió a crecer en vez de disminuir por primera vez en varios años.
2: Y para platicar del tema, hoy nos acompaña una vez más aquí en La Hora Nacional Úrsula Quijano, directora de Laboratoria para México, una organización que impulsa la formación de mujeres para que desarrollen una carrera en tecnología. Úrsula, bienvenida a La Hora Nacional, una vez más, qué gusto.
9: Cha, qué gusto, Leos, qué gusto. Un honor completo poder estar aquí otra vez.
3: Es para nosotros un gusto. Y nos encantaría empezar platicando un poquito de cuál es el panorama actual de la participación de mujeres en empleos tecnológicos, no solo en México, sino en toda
9: la
3: TAM.
9: A ver, en América Latina tenemos, yo diría, unos varios problemas importantes. Uno es que tenemos pocas mujeres saliendo de carreras STEM. Seguimos en 30%, entre 30 y 40%. El otro es que también tenemos pocas mujeres ingresando ya al primer empleo. Entonces imagínense que 30% en todos los roles, en toda América Latina, son únicamente mujeres. Entonces eso sí nos habla de un reto muy grande. Y el tercer tema también muy delicado es la retención. O sea, realmente las mujeres no están teniendo tantos ascensos como los hombres. Mientras un hombre tiene 5 veces más un ascenso, la mujer se queda sin poder llegar a estos puestos gerenciales, a estos puestos de manejo de personas.
2: Oye, ¿crees que por eso se ha ampliado esta brecha?
9: Hay un tema bien importante que es la agenda de cuidados. Entonces las mujeres están llegando a estos puestos, llegaban a los puestos de tecnología, pero ahora también con la llegada de inteligencia artificial se achicó la pirámide. O sea, imagínense que antes hablamos de una pirámide en la que de repente ahora no existe talento junior y han cambiado muchas cosas también desde la llegada de la inteligencia artificial.
3: Y justo por esta inteligencia artificial han también cambiado mucho los perfiles, el tipo de personas para trabajar que buscan las empresas, ¿no? Claro. ¿Cómo ha sido este cambio?
9: El cambio es interesante y cuando lo ven con temas de género, justamente las mujeres tienen 3 veces más riesgos de ver sus roles automatizados. Las mujeres trabajamos más en temas administrativos. Esos son roles que realmente tú puedes sistematizar, realmente tú puedes darte cuenta que con la inteligencia artificial puede prácticamente borrarte de la foto. Entonces, eso es algo que también ha hablado mucho el tipo de roles que están desapareciendo, aunque la realidad es que también están emergiendo otro tipo de roles cercanos a la tecnología que debemos nosotros potenciar entendiendo y aprovechando la inteligencia artificial.
2: Oye, pero estamos hablando mucho de los riesgos. ¿Qué oportunidades puede haber? Porque sí, todo el mundo pone la inteligencia artificial como algo de tenerle mucho, claro, y voy a usar la palabra miedo.
9: Claro. Imagínense justamente en esta secretaria o en esta persona que aprende en análisis de datos o en esta profesora que quiere aprender sobre temas de, por ejemplo, con laboratoria, que quiere aprender temas de inteligencia artificial a hacer algo. Entonces, eso realmente también te está liberando tiempo de las habilidades y de las funciones repetitivas y tú puedes dedicarle un poquito más de volumen y subirle ahí un poco el volumen también a las habilidades duraderas, las que te diferencian de la inteligencia artificial.
3: ¿Se puede entrar a tener una carrera en tecnología aun cuando uno no venga de esa formación?
9: Por supuesto que sí, y en laboratorio es lo que venimos haciendo 11 años. Realmente nosotros trabajamos con mujeres subempleadas o desempleadas en toda la región, que son mujeres que venían de situaciones complejas. Imagínense de estar subcontratada. Imagínense, mujeres que tienen una pausa. ¿Cuántas mujeres no tenemos una pausa por agenda de cuidados?
3: Claro.
9: Y ahí es que entramos justamente y el tema del laboratorio es central porque les ayudamos a navegar temas de empleabilidad y aprender no solamente a usar tecnología, a crear tecnología aprovechando inteligencia artificial.
3: O sea, como código y así, por
9: ejemplo. Sí, no, ni siquiera código. Porque imagínate, Leo, ahora es más bien el crear un proyecto, crea un tablero de indicadores porque tú quieres entrar a un área comercial. O crea una página web aprovechando también las distintas plataformas que existen y herramientas. Entonces, ahora lo que se trata en el mercado laboral es crear un proyecto que te lleve en tu CV a decir, mira, yo sé usar inteligencia artificial y no me da nada de miedo aprovecharla. Y más
2: ay,
9: bien...
2: bueno.
9: Sí, sí, poco a poco.
2: Sí, claro. Oye, Úrsula, pues muchísimas gracias por visitarnos. ¿Dónde te podemos contactar?
9: Claro. Laboratoria, recuerden, estamos en todo México y toda América Latina. Nuestra página es laboratoria.la y métanse, Activa tu Carrera. Tenemos, es 100% gratuito, tenemos grupos cada 2 meses y es el programa que te lleva a incursionar en este mundo tecnológico.
1: Fuera de la página, ¿redes tiene Laboratoria?
9: Sí, redes, ¿no? También en LinkedIn, Laboratoria, y en Instagram, Laboratoria LA.
10: Muy bien, Úrsula, pues muchísimas gracias.
9: Gracias, Cha, gracias, Leo.
1: No, hombre, gracias a ti, muchísimas felicidades. Y gracias a toda la gente que nos sigue aquí en La Hora Nacional. Quédense con nosotros.
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1: Y antes de hacer una pausa, nos despedimos con una frase de la gran pintora mexicana María Izquierdo. Es un delito ser mujer y tener talento. Ella abrió camino para muchas generaciones y nos sigue recordando lo importante que es buscar siempre la igualdad de género.
2: Muchísimas gracias por acompañarnos en esta primera media hora de La Hora Nacional. También le queremos mandar saludos a las personas que se comunicaron con nosotros en la semana. Magdalena Cruz en Ciudad Victoria, Tamaulipas, Gemes Electrificaciones, Francisco Villafuerte, Gerardo Domínguez y Beto Martín.
1: También a Verónica Muñoz Centeno, Jimmy Galván, José Luis Hernández Álvarez y Rolando Na Pérez. Gracias por escucharnos, por escribirnos y por ser parte de esta comunidad. No se vayan, porque ahorita regresamos con mucho más en La Hora Nacional.
2: Y por favor, sigan escribiéndonos en YouTube, en Facebook, en Instagram, TikTok, X, Spotify y por mensaje al siguiente número telefónico. Apúntenle. 55 34 83 42 39. 55 34 83 42 39.
1: También nos pueden mandar un correo electrónico a lahoranacional@segob.gob.mx.
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9: Sinaloa, buenas noches. Como siempre, es un placer contar con su compañía un domingo más para disfrutar de 30 minutos de historia, cultura, gastronomía y temas actuales que nos ayudan en el día a día, siempre resaltando lo mejor de nuestro estado y de nuestra gente. Soy Gabriela Ríos. ¿Qué les parece si iniciamos? Amigas, amigos, Juan Manuel Espasa nos espera en la cocina de los sabores y aromas de Sinaloa para hablarnos de los torahues, torahuis o calabacilla del monte, una fruta silvestre endémica de nuestro estado y cuyo sabor es ligero y fresco. Algunos dicen parecido al pepino. ¿Usted los ha probado? Acompáñeme a escuchar.
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10: Un domingo más de Sabores y Aromas de Sinaloa. Muy buena noche, bienvenidas y bienvenidos a este espacio donde me gusta platicarte la interesante historia de cómo surgen ciertos alimentos o platillos que tenemos en Sinaloa y en México. Yo soy Juan Manuel Esparza y en esta ocasión te quiero platicar que en esta temporada de lluvias surgen frutas y verduras que son propias de nuestra región y además del clima que tenemos. Es decir, en esta temporada de lluvias surgen de la tierra ciertos alimentos que los habitantes locales saben aprovechar muy bien. Y el tema de esta noche, Gaby Ríos lo dijo muy bien, Sinaloa también se come. Torahues o torahui, una fruta sinaloense muy nuestra. En Mesoamérica, la población indígena aprovechó una gran diversidad de frutos silvestres y exóticos, muchos de los cuales se incorporaron a la dieta tras la conquista y se mantuvieron como parte del patrimonio gastronómico. Aunque los torahues no aparecen en ese listado histórico general, su caso es similar al de otras especies nativas que, por su valor alimenticio y medicinal, se han mantenido en el uso local. Es decir, los habitantes de ciertas regiones saben perfectamente para qué y cómo usar ciertos alimentos. No hay un registro histórico donde se describa el uso prehispánico del torahue o torahui, según lo conozcas. Esta fruta tiene mucha presencia en las sierras de Sinaloa y claro que los habitantes locales saben sacarle un buen provecho para preparar diferentes platillos. En la gastronomía sinaloense se consume así naturales. Hay quienes le ponen sal, limón, algún picante. Y hay quienes hasta en ceviches saben preparar muy bien los torahues. Sí, porque sustituyen el pepino por el torahue o torahui porque tiene un sabor fresco y es ligeramente diferente. Igual de ideal para acompañarlo con otras frutas y verduras. En los municipios de Mocorito, Badiraguato y Sinaloa municipio, crece de forma silvestre y, de acuerdo a la región, algunos le llaman torahues, torahuis, calabacillas e incluso hasta pepinillos. Esta fruta endémica es algo pequeña, a diferencia del pepino, cabe perfectamente en la palma de la mano de cualquier adulto. Es ovalada y su color es verde, que se recolecta principalmente en esta temporada de lluvias. El precio, eso sí, es un poco elevado. Para quienes conocen el origen de esta fruta, no les pesa pagar, pues algunos conocen las veredas, caminos y los montes donde brotan los toragües. Es decir, no en cualquier parte es tan fácilmente de encontrar o de llegar y cortar. Solo los pobladores que han andado por las tierras de su región ubican exactamente cada mata donde pueden cortar el toragüe o toragüi. En mi casa y allá en el rancho, todo mundo les llamamos toragües y muchos ya ubican perfectamente dónde se encuentra la mata para llegar y cortar. Eso sí, si se pasa el tiempo, maduran y ya no se puede consumir, ¿eh? Tienes que encontrar la mata y cortar la fruta en su momento, es decir, cuando está poposagüe, dejando de ser tiernita para entrar en el proceso de maduración y que no se te pase, porque una vez que lo cortas, la cáscara se vuelve muy dura y es casi imposible de morder. Por eso tienes que saber comerte la fruta en su tiempo y forma. Los toragües son una fruta silvestre sinaloense de uso gastronómico tradicional y de mucho valor económico para las comunidades locales. Y este es otro gran ejemplo de saber aprovechar la diversidad nativa de nuestro México. Aunque no se tiene muchos registros, no pasa desapercibida, ya que generación tras generación que conoce de los toragües sabe perfectamente que en esta época de lluvia podemos disfrutar de esa fruta que brota del suelo sinaloense y que desde ahí también surgen sabores y aromas que podemos comer durante todo el año. Nos escuchamos el próximo domingo, seguramente con más historia de los sabores y aromas de Sinaloa. Buena noche.
9: Esta noche en el Espacio de Cultura, Georgina Martínez entrevista a Sergio Galindo, actor y dramaturgo que nos habla de la presentación en Sinaloa de la obra Fruncidos, de su autoría, y en la que comparte el escenario con el reconocido Jesús Ochoa, ambos bajo la dirección de Paulo Galindo. 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Lo invito a conocer más detalles.
1: Amigos de Sinaloa, muy buenas noches tengan todos ustedes, bienvenidos a este espacio de cultura. Soy Georgina Martínez y hoy tenemos el honor de tener al maestro, actor, dramaturgo, sonorense, Sergio Galindo, que nos da muchísimo gusto que nos va a visitar. Sergio, bienvenido a este espacio, nos da mucho gusto, con una obra muy especial, Fruncidos, y pues nos va a hablar un poquito porque viene muy bien acompañado. ¿Cómo está, maestro? Bienvenido a este espacio.
2: Muy bien, encantado, Martín, encantado de estar contigo y sobre todo muy emocionado de regresar a Sinaloa después de, digamos, ya hace años que estuve ahí dirigiendo a los compañeros del Tatuás con una obra mía también, Cananeas, la recuerdo muy bien y con mucho cariño.
1: Maestro Sergio, háblenos de esta dupla, ¿verdad?, con Jesús Ochoa y usted, Fruncidos, ¿de qué va esta obra que se va a representar en todo el estado?
2: Pues mira, es una dupla muy entrañable, Georgina, que tiene muchos años de amistad, más de 40, 50 años. Pues una obra que nace justamente al platicar con Jesús y yo de tantas anécdotas que desde entonces nos conocemos desde hace mucho, que desde entonces se han venido generando a través de una amistad muy entrañable, como te digo, ¿no? Y conversando sobre esto, de pronto me dice Jesús, oye, ¿por qué no escribes algo para recordar y para compartir con el público estas experiencias que hemos tenido a lo largo de tantos años? Y ese fue el detonante para escribir Fruncidos. Desde luego, a la hora de escribirla, echa uno mano de la ficción, que como tú sabes, es la encargada de poner orden al caos de la realidad, digamos, ¿no? Entonces, las anécdotas y todo lo que son dos viejos, desde luego que tienen mucho que ver con nosotros, tanto que le hemos llamado una selfie teatral. Pero son dos viejos, pero están puestos en el lenguaje de dos viejos de la Sierra Sonorense, ¿no? Estos dos viejos que platican en el metidero, los mentideros famosos de la Sierra de Sonora, muy mal hablados, con un lenguaje muy florido, pero muy imaginativo y lleno de humor. Yo no pensé que Jesús me propondría, una vez terminada la obra, que la hiciéramos juntos, porque, bueno, él ha crecido muchísimo como actor, es un gran actor, un primer actor, y yo, digamos, me he dedicado más a la actuación, digo, a la
1: dramaturgia.
2: A la dramaturgia y a la dirección, y de repente subirme al foro con él, pues fue de repente, yo no sé cómo dije que sí, y me atreví a hacerlo, ¿no?
1: De los atrevidos es mundo, maestro.
2: Sí, hombre, pero por la generosidad de Jesús. A la hora que nos volvimos a encontrar después de 50 años, te puedo decir, arriba del foro, pues fue una cosa muy, muy, muy emocionante, muy emotiva, porque somos, digamos, como hermanos, ¿no? Hay una amistad, te digo, entrañable, y este encuentro escénico fue la culminación, digamos, de todos esos años de estar conservando y enriqueciendo esta gran amistad.
1: Claro, maestro Sergio. Y sobre todo, fíjese que me viene a la mente que Sinaloa, sí, y Sonora han sido amigos entrañables. Primero un solo estado, luego se separan, sí, pero no, siempre de ida y vuelta. Hay mucha coincidencia, muchas, sí, cosas no, afines. Y me llama la atención que después de haberse presentado en su natal Sonora, vengan a Sinaloa en tres fechas, a las tres principales ciudades,
2: sí,
1: del estado, y que reine el espíritu de este teatro y de la tradición del teatro regional,
2: sí,
1: que tanto, hombre, ha dado a México, ¿no?
2: Sí, eso es importantísimo, porque a la vez haciendo este teatro recordamos a nuestro querido Oscar, ¿no? Oscar Liera,
1: uh-huh,
2: que fue de alguna manera el iniciador de todo este movimiento del noroeste. Ya estuvimos en Baja California,
1: uh-huh,
2: estuvimos en Tijuana, estuvimos en Nada, estuvimos en Cali, estuvimos en Tecate, y fue una gira maravillosa, de veras, muy emotiva. La gente estaba realmente muy contenta, muy divertida, porque se divierte mucho el público con esta obra. Y ahora, pues, a nuestro hermanísimo querido de estado de Sinaloa, con todos ustedes, estamos muy, muy, muy emocionados de poder visitarlos muy pronto, Georgina.
1: Así es, pues se invite a la gente a ver la obra. Ya esta última semanita, la que sigue de agosto, ya se presentan, y pues, sí, nos va a dar gusto ver este dueto entrañable, como dice usted, muy querido por todo México, ¿no?
2: No, pues esperamos a nuestros queridos amigos de Sinaloa en estas fechas que muy pronto, como tú dices ya, que son el 24, 25, 26, creo, aquí en Sinaloa, Mochis, Culiacán y Mazatlán. Los esperamos en el teatro. Se van a divertir muchísimo, sí.
1: Van a estar en Los Mochis, en el Teatro Ingenio, el lunes 24 a las 7 de la noche.
2: Eso es.
1: Culiacán, el martes 25 a las 7, también en el Teatro Palo de Villavicencio. En Mazatlán, sí, atención, el 26 de agosto, también a las 7 de la noche, en el precioso Teatro Ángela
2: Peralta. Hermosísimo Ángela Peralta.
1: Así que se van a pasear por Sinaloa.
2: No, hombre, encantados, encantados. Y esperamos que la gente vernos ahí en el teatro, ¿no? Porque nos vamos a divertir mucho juntos. Hay mucha interacción con el público, cosa que nos ha gustado siempre mucho, y estamos seguros que vamos a pasar un buen y muy agradable momento con ellos.
1: Así es, maestro. Y finalmente me llamó mucho la atención, porque aquí llamamos fruncido algo que está mal cocido, mal remendado, ¿qué tiene que ver ese nombre? ¿Tiene que ver con a lo mejor algo roto en el alma?
2: Con varias cosas. Cuando se tiene mucho miedo también, hay un fruncimiento también.
1: Ajá.
2: Sí, hay un fruncimiento. Y acá en la sierra hay una frase también muy cuando se quiere referir a alguien en los términos humorísticos de la sierra, cuando alguien promete una cosa y después la incumple, se le dice, oye, pues ya que lo das, no lo frunzas, ¿no?
1: Pues eso es parte de lo que vamos a ver, sí, en esta puesta en escena. Dos maravillosos actores, un dramaturgo genial como usted.
2: Muchas
1: muchas gracias por este espacio.
2: Al contrario.
1: Y pues muy buenas noches.
2: ¿Sale? Igualmente, un abrazo.
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12: Un saludo a la audiencia de la media hora estatal, soy Teodoso Navidad Salazar y en esta noche vamos a platicar sobre algunos pueblos de Mocorito y personajes de esa región. En primer lugar, hablaremos del Magistral, que es el nombre de un mineral donde se explotaron minas de oro de excelente calidad a finales del siglo XIX. En 1918, dicho mineral fue reabierto y puesto en operación por la negociación minera Potrero Mine Company. Pero para 1924, esta empresa enfrentó serios problemas financieros, tanto que los obreros paralizaron labores por descuentos indebidos en sus salarios. Un testimonio interesante es el del señor Macario Rojo, de oficio comerciante y comprador de metales esporádicamente, quien en una entrevista con el periodista Enrique Ruiz Alba de la revista cultural Presagio de Sinaloa, en marzo de 1979, le comentó que él llegó al Magistral en 1928, cuando las minas aún estaban trabajando, siendo las principales la de San Rafael, Los Cástulos y la Samaniego. ¿Pero qué ocurrió? 4 años después, llegó la compañía americana que trabajó las minas hasta 1947, pero ante la negativa de no respetar los derechos de los trabajadores, prefirieron abandonar el mineral del Magistral. En este mineral hay una crónica que nos relata la tragedia ocurrida el 13 de abril de 1957 en el interior de la mina Los Cástulos, donde fallecieron 10 mineros por causa de una inundación debido a un barreno con dinamita mal calculado. Eso motivó el cierre de dicha mina. Este antiguo centro minero, el Magistral, que se ubica a 22 kilómetros de la cabecera municipal, sigue siendo un lugar atractivo para visitar. Otro pueblo en Mocorito es la Higuera de los Vega, o Higuera de los Vega, que es una comisaría en la sindicatura de Cerro Agudo. Y fue precisamente aquí donde nació José de la Vega, un empresario que también fue regidor de Mocorito en 1915. Luego que se radicó en Guamúchil, se dedicó a la compra-venta de garbanzo. En sociedad con Álvaro Obregón, vendieron miles de toneladas de este grano a Cuba, Nueva York y España, junto con Cristino C. Romo, Alfonso Díaz Angulo y otros, fundaron el Banco del Noroeste de México, después Banoro, Bancrecer y finalmente Banorte. El Palmar de los Leal fue un antiguo asentamiento humano que muchos años después dio paso a la formación de un ejido. Actualmente es una comisaría sindicatura de Rosa Morada. La historia registra la importancia del Palmar de los Leal, ya que fue paso obligado de las diligencias en su tránsito vía corta Culiacán el Fuerte. Un dato que quiero compartirles es que en el Palmar se formó una banda de música por el año de 1900, cuyos fundadores fueron los hermanos Guillermo y Ramón López. También de esta comunidad fue originario el músico Margarito Lozoya, quien tocaba un clarinete de 13 llaves, algo no común, porque hay clarinetes de 17, incluso hay sistemas alemanes que llegan a tener hasta 22 llaves en estos instrumentos musicales en las bandas y orquestas. Margarito Lozoya fue autor del vals Tu Voz al Cielo, grabado por muchas bandas de la época. Sus servicios fueron requeridos por distintas bandas de Mocorito, Badiraguato, Angostura, Navolato y Guamúchil. Se dice que el músico Margarito Lozoya tenía un oído perfecto. Y ya que andamos por el Palmar de los Leal, también hablaremos de un personaje nativo de este lugar. Me refiero al comunicador Gilberto Castro Arenas, quien nació el 23 de septiembre de 1948. Se licenció en comunicación por la Escuela de Periodismo Carlos Septién, cuyo director fue el sinaloense Alejandro Avilés. Castro Arenas se desempeñó como jefe de prensa del Centro Nacional de Comunicación Social del Episcopado Mexicano. Fue subjefe de información y reportero de novedades y agencias de noticias Notimex. También fue redactor de noticieros Televisa en los canales 5 y 8. En 1964, al nacer Canal 3 en Culiacán, se convirtió en redactor de noticias. Fue conductor de noticias en dicho canal desde 1976 a 1992. Al mismo tiempo, se desempeñó como corresponsal de Noticieros Televisa y además fue jefe de prensa del grupo Los Tigres del Norte durante 3 años. Laboró en el área de prensa en campañas políticas, fue jefe de prensa del DIF estatal y además fue reconocido por la empresa Televisa como el mejor corresponsal de México y del mundo. Finalmente hablaremos de Comanito, una comisaría en la sindicatura de Pericos que está ubicada por la carretera que une a Badiraguato con la carretera internacional México 15. Las crónicas registran que en Comanito se fundó una misión jesuita, pero que el paso del tiempo destruyó la iglesia y jamás autoridad alguna tomó la iniciativa para reconstruirla. Estas tierras, llamadas Comanito, fueron tomadas en propiedad por Sebastián de Évora, autorizado por Diego Hernández de Probaño, alcalde de la villa de San Miguel de Culiacán en 1532, pero Sebastián de Évora las abandonó en 1536. Las crónicas del siglo XVI señalan la existencia de este asentamiento. En 1852, Comanito era celaduría de la alcaldía de Capirato, municipalidad del mismo nombre, distrito de Mocorito. Finalmente, Comanito fue un pueblo muy importante, porque por ahí pasaban de manera obligada las diligencias en su camino por la vía corta de Culiacán al fuerte. Pues esto ha sido todo en La Media Hora Estatal. Yo soy Teodoso Navidad Salazar. Hasta la próxima. Muy buenas noches.
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14: Hola, ¿qué tal? Bienvenidos, bienvenidas. Hoy vamos a abordar desde la educación especial con la especialista Brenda Nájera cómo sería una preparación idónea para niños y niñas que van a entrar a primer grado de primaria. ¿Por qué? Porque se viene el aprendizaje lectoescritura. Bienvenida.
15: Muchas gracias, un gusto. Mira, tengo una mamá que ya con mucha ansiedad y me dice, maestra, ya puse a hacer a mi hijo todas las vocales y no, y que lo tengo escribiendo y leyendo para que sepa leer y escribir para cuando entre. Y entonces yo le digo, bueno, pero ¿ya sabe tomar el lápiz? Pues no, no lo toma bien. Entonces, ¿qué es lo que necesita? Antes de poner a un niño a leer y a escribir y forzarlo a que quiera entrar en ese proceso, primero tenemos que apoyar la maduración del niño. ¿Cómo trabajamos eso? Con masa, con plastilina, con aprender a que vital para los niños que van a asistir a primero de primaria, ya deben de poder abrocharse los zapatos, ya deben de poder abrocharse los botones de sus camisas, subir cierres, guardar los libros de la escuela, ir al baño, aprender a pedir permiso, seguir reglas, aprender a permanecer sentaditos y calladitos, porque si estamos en un momento en donde queremos como adaptarnos a los tipos de aprendizajes de los niños, pero ya estando dentro del salón es muy complicado, entonces tenemos que marcar pautas. Maestro, ¿cómo le enseño a mi hijo que se quede callado y sentado? En casa. ¿Cómo? En el desayuno hay un tiempo de mantenernos sentados, no tablet, no estar jugando, vamos a comer y terminamos de comer. Aquí estoy enseñando al niño a que aprenda a concentrarse, a enfocarse, a que se estimule él. ¿De qué otra manera? Cuando ve la televisión. ¿O ves la tele? O juegas, porque a veces están viendo la tele con el teléfono y pateando la pelota, entonces van al salón y ellos piensan que van a hacer lo mismo. Entonces es importante que ellos aprendan a poner atención, a concentrarse y la habilidad motriz y su cerebro que se empiece a coordinar.
14: Hoy día vemos que muchos padres, madres, están comiendo en un restaurante, en cualquier lugar, y es muy común que hay niños pequeños o niños también un poco grandecitos y se supone que van a comer, estamos todos comiendo, digo yo los observo desde otra mesa y siempre tienen la tablet prendida con las caricaturas y la mamá le dice come, pero la caricatura ahí y la tablet da todo lo que da, ¿no? Y come, y te la voy a quitar, y te la voy a quitar, pero no sé, o sea, me explico, es sí. Como en automático enseñas a esa criatura que el silencio, el espacio, la concentración, el convivir, el estar de frente a tu familia, en los alimentos, puede ser un momento sagrado. Pero si no se construye ese hábito, ¿cómo van a tener concentración en el salón de clases y cómo van a tener respeto en las otras relaciones?
15: Sí, mira, eso que mencionas es vital. En primera, imagínate que tú eres la mamá y estás con un niño o dos niños y no logras ayudarlo a que él capte la atención. Imagínate a una maestra que tiene 40 niños, 50 niños y que les está hablando en general, no está hablando directamente. Entonces sería importante que vayamos practicando eso, además de que la atención y los hábitos se van practicando, es algo que se va enseñando, no es algo que, tiene 6 años y ya aprendió a poner atención. No, es algo que se tiene que trabajar.
14: Es gradual.
15: Exacto. Entonces, si nosotros en casa no les mostramos cómo hacerlo, difícilmente ellos lo van a lograr hacer y eso les va a generar conflictos, estrés, se van a sentir rechazados porque la maestra me está gritando, porque me está diciendo eso, en mi casa no pasa. Y sobre todo lo que comentas, a veces los papás decimos, dame la tablet y no haz esto, pero no ejecutan la acción de quitarles el teléfono o la tablet. ¿Y qué sucede? Ellos no saben reglas. Entonces, al no saber reglas, al no saber consecuencias, llegan a primer año y no saben qué va a pasar y se sienten muy estresados y agredidos por parte del maestro, sin considerar además que cuando el niño inicia en primer año, es muy importante que ya pueda tener ciertas habilidades intelectuales de autocontrolarse, de poder llegar a ciertas habilidades intelectuales que le permitan convivir con el otro, pero no lo puede hacer si él prefiere estar siempre en la tablet. Además, les gusta mucho el TikTok y ya lo hemos hablado en otras cápsulas. ¿Qué genera cuando los niños están siempre en el teléfono, en un dispositivo? Bueno, pues es que el niño está impuesto a estímulos extremadamente rápidos, cortos, de 30 segundos, un minuto, y una clase mínima para una actividad tiene que durar entre 10 o 15 minutos una atención para cambiar de actividad. Entonces, yo nunca voy a ser como la tablet, tan bonita, tan brillosa, tan despampanante, con tantos estímulos. Entonces ya no funciona, o sea, no tienen el mínimo interés. Y no es porque ellos no quieran, es porque su cerebro ya está acostumbrado a un estímulo mucho más intenso que el de un maestro.
14: Muchas gracias a la maestra en educación especial, Brenda Nájera.

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2: Son las 10:08. 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

como siempre, estamos súper emocionados y contentos de ver tanta gente que nos demuestra tanto cariño y tanto amor a los amigos de la banda Recodo. Gracias. Que Dios nuestro Señor los bendiga a todos ustedes y que a nosotros no nos olvide. Vamos a pasarla bien, a divertirnos esta noche. Gracias. Con ustedes, la banda.

0: Son las 10 con 31 minutos.
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0: 32 grados centígrados. Lo que más necesitamos en este momento.

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0: Son las 10 con 49 minutos. 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
6: Flachazo grupero pa'l Netón Vega. Oye bien, presenta a Ricky, el Netón Vega. No, hombre, este vato la lleva a todo dar y siento que es uno de los artistas que trae su propio estilo. Obviamente va por un género, ¿verdad? Pero se deja influenciar, que eso es bueno. Ahí está, ¿verdad? Escrita por Netón Vega, colaborando con Nicky Calleros, ¿verdad? Y Chucho Josafat, no, pues a todo dar, ¿verdad? Échele a mi Netón Vega y puro triunfo con usted. Bueno, es que esta de Ricky...

las 11. 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

0: Son las 11 con 20 minutos. 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
0: 30 grados centígrados.

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0: son las 11:41.
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0: mendíbil tenga fecha en las fiestas. O sea, la neta, el palenque es importantísimo. Víctor Mendíbil a puro pulmón, decía la canción, ¿verdad? Lo ha conseguido, la gente lo sigue, machine en redes, en los espacios digitales. Él sabe manejarse perfectamente. Ahí tiene una fecha para las fiestas, para estar en el palenque. Así es que felicidades, Víctor Mendíbil, ¿verdad? Una realidad de este género y bien, pero bien apapachadote. ¡Corta!
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0: son las 12.
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Son las 12 con 5 minutos. 28 grados centígrados.

0: 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Son las 12 con 18 minutos. 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
1: 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Oye, ni cómo criticar, mala onda, o sea, mal rollito, nada, ¿eh? Felicidades a lo que viene siendo México Canta, segunda edición, con una agenda bien llena, un montón de participantes, gente que afortunadamente, ¿verdad?, tuvo un espacio donde medirse con un igual y cantar una rola y aventarse gorgoritos del pecho y decir, y si sí soy cantante, y si sí me lanzo, y si sí puedo sin que me apoye la malandrinada, ¿verdad? Felicidades. Bueno, ni, o sea, yo la neta que mejor que haya este espacio a que no lo haya. Allá, la final, 13 de septiembre, Auditorio Nacional. Hay dos semifinales, una en Los Ángeles y otra en el Teatro Ángela Peralta de Mazatlán. Dos semifinales, una final, así es que 13 de septiembre, Auditorio Nacional, es la chida. ¡Corta!
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1: 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Oye, Karol G presenta nuevo álbum. Le va de lujo, ¿eh? O sea, la verdad, Karol G está, pues, con colaboraciones con Drake, colaboraciones con Bruno Mars, enfocándose a otro mercado, no sé por qué. ¿Por qué busca otro mercado? Ya tiene uno. Ya tiene uno que la quiere, que la apapacha, que le llena los lugares donde se presenta. Pero bueno, pues van a un mercado de más recursos, de más dinero. ¿Quién sabe, da? No sé por qué apuntó hacia otro lado. Ese mismo mercado al que apuntó Shakira y Ricky Martin y todos aquellos latinos que no sé por qué de repente dicen, pues vamos a hacernos bien, bien, bien blanquitos. Así un mercado nomás puro inglés y pues que no nos conoce, ¿verdad? Y vamos a darnos a conocer porque ellos tienen mucho dinero y bueno, pues ahí luego regresará, ¿verdad? Como Maluma diciendo, ay, es que este es mi verdadero mercado, ah, este le voy a cantar. ¡Corta!
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0: es la 1:19.
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0: la 1:33. 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
1: 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Oye, y hablando de Texas, qué bien le fue a Jorge Medina, qué bárbaro, se fue a los Estados Unidos, ¿verdad? Jorge Medina, pues así como que viendo con cierto nerviosismo, ¿verdad? Para ver cómo va a reaccionar la gente, se presentó en Houston, se presentó en Irving, sold out las dos fechas, y lo que me gusta es que el vato sí trae un, ahora sí que espectáculo, ¿verdad? Ya no vas a ver al vato que le prenden las luces y se avienta todo el concierto así, va, así le mete acá production, trae muy clara la escuela, ¿verdad? Es todo, no, pues ¿qué tiene? O sea, la neta, Jorgito Medina, queridísimo, vendedor de boletos, eso es importante en todos los escenarios, loco. La neta, si no eres vendedor de boletos, híjole, porque, o sea, hay artistas que la gente quiere mucho y consume su música, pero cuando se presenta, pero no es el caso de Jorge Medina, rompiéndola en USA. ¡Cota!
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Es la 1:49. 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

son las 2 con un minuto. 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

0: son las 2 con 21 minutos. ¡Ey, ey, ey, ey, ey! 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
0: 27 grados centígrados.

0: Son las 2 con 35 minutos. 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
1: Flachazo grupero con el reportero. Oye, la firma. Qué exitazo, ¿verdad? La firma, siempre el sold out. Me gusta que están con vistas a una gira en los Estados Unidos, porque tiene que ser, sobre todo Texas, es su territorio natural para la firma. Es la música, ¿verdad?, que todos hemos conocido, y pues nos encanta la idea de que sea la norteña actualizada, ¿no? Bien por la firma, que está teniendo éxitos en las presentaciones que están teniendo, y sobre todo esta gira por todo el país a partir de septiembre. Y por lo pronto ahorita lo que queda del mes

son las 2:52. 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

son las 3:03. 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

0: Son las 3:23.
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0: 27 grados centígrados.

Son las 3 con 36 minutos. 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
1: Flachazo grupero con el reportero. Oye, tremendo grupo Firme. Que bueno, rompe récords donde sea, pero este es muy especial en el estadio GNP, ¿verdad? Pues ahí la reventó Machine, una escandalera, muy bien por cómo montan, ¿verdad? Escenarios, ellos se caracterizan, se transforman, de repente los miras de norteños, hasta de danzante azteca. No, bueno, es que neta, el Edwin salió vestido de danzante azteca porque hizo todo un ritual, ¿verdad? Para abrir su concierto y la gente todo le celebra. Bien por Grupo Firme, con nuevo récord en el GNP y entendiendo muy bien su rol de estrella, o sea, mundial. ¡Corta!
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Son las 3:52. 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

4 con 4 minutos. 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

0: Son las 4 con 23 minutos. 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
0: 26 grados centígrados.

0: Son las 4 con 32 minutos. 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
1: ¡Gol! Mantos, Montes, Alicantes, Pintos. Qué bonita invitación le hicieron a Natanael Cano, ¿verdad? En el Apple Music Radio of Tokyo. ¡Ah, es todo! Fíjate que allá en Japón andaba el Natano y allá hizo un programa para el Apple Music, ¿verdad? Radio. Y ahí, pues, el vato hizo el programa, él musicaliza y habla como locutor. Claro que ahí está otra persona con quien cotorrea y todo muy bien. Es que Natanael Cano, pues no es que esté en promoción de los corridos tumbados ni de su música, que sí trae el Natanael Cano volumen 1 y cosas así, ¿verdad? Pero principalmente mantener el contacto con la base, con la gente que te apoya. Hay que darle contenido. ¿Qué estás haciendo? Porque mira, hay muchos que sí lo hacen y luego la gente tiene mala memoria y se empieza a olvidar. No, es de mucha chamba esta carrera, corta.
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son las 4 con 51 minutos. 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

0: Son las 5 con 3 minutos. 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

0: 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Son las 5 con 27 minutos.
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0: 30 grados centígrados. 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
9: Son las 5 con 46 minutos.
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9: 30 grados centígrados.

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0: Hola, ¿qué tal? Muy buenos días, gracias, gracias, muchas gracias por estar con nosotros la mañana de este lunes, lunes que es ya 17 de agosto de 2026, aquí en Viva la Noticia. Es un gusto saludar a todas y a todos en este día que amanece nublado en mucha parte, al menos del centro norte, del centro del norte de Sinaloa, por las condiciones de lluvia que se presentaron, que si bien están siendo no tan copiosas ni tan duraderas, pues sí, se presentó la lluvia y bueno, se da una sensación térmica inicial del día, no tan extrema como luego está sucediendo en algunos días anteriores. Desde esa situación hay que estar muy prevenidos con la hidratación. Y bueno, yo le deseo pues que usted esté muy bien y que tenga una excelente semana, ya que estamos de lleno en la segunda quincena del mes de agosto. Y bueno, habrá muchas cosas intensas que hay que sacar adelante y hay que sacarlas de conformidad a lo que sucede en nuestra entidad, en nuestro país. Así, yo la saludo con mucho gusto y lo saludo con mucho gusto y saludo también con mucho gusto a mi estimada compañera Claudia Araujo. Claudia, qué gusto saludarte, muy buenos días.
1: Muy buenos días, Enrique, amigos de Viva la Noticia, a todo Sinaloa y a cada una de las personas que en estos momentos están conectando con nosotros. Sean bienvenidos a una emisión más de Viva la Noticia Matutino, donde estamos listos y preparados para darle a conocer la información que usted se merece, todo lo que ha estado pasando a lo largo y a lo ancho del estado, de los municipios, del país y por supuesto un poco más allá en este lunes, ya lunes 17 de agosto, iniciando, como bien comentas, Enrique, pues una semana más para pues hacer todas las cosas que tengamos pendientes por hacer. Pues fue fin de semana, fue quincena también, esperando entonces que se estén levantando de la mejor manera posible. Comentarles que este día pues es el día de en el marco, bien, es el día del peatón, entonces habrá diversas actividades hoy este día precisamente para conmemorar pues este día y sobre todo hacer un poco más de conciencia entre las personas sobre la importancia y los cuidados que se deben de tener con los peatones, también igual los automovilistas. Pues estará realizando una caminata en punto de las 7 de la mañana, esto en parte de aquí de Culiacán, en la plazuela Álvaro Obregón, a un lado de Catedral, más específico, donde pues estarán haciendo diversas actividades específicamente para conmemorar este día. Ya más adelante les estaremos contando. Así como todo lo que estuvo pasando el fin de semana, que vaya que fue bastante información, aquí con nosotros les vamos a estar pues detallando también, y minuto a minuto usted va a poder obtener esta información, ya sea en nuestro portal vivalanoticia.mx, así como también a través de nuestras diversas redes sociales. Pues nos levantamos ya sintiendo, y yo digo que preparándonos mental y físicamente para soportar estas intensas temperaturas que seguramente van a estar pues haciendo durante todo el día. El día de ayer domingo pues fue un día bastante, bastante caluroso. Las 12 de la pues del día estábamos a 38 grados centígrados, la sensación térmica era de 41, posteriormente ya la temperatura subió a los 40 y la sensación térmica a los 44. También pues después empezó entre nublado, corriendo aire, muchos truenos, vaya que a más de uno sorprendió esos truenos, que decíamos, pues ya, va a llover, nos va a caer un aguacerón, pero no. Solamente fueron en algunos puntos de la ciudad, solamente fueron algunas, pues alguna llovizna. Esto lo que hizo que hiciera más calor. Todavía eran las 9 de la noche y se podía sentir, pues, el calor. Una noche bastante calurosa fue, y esta mañana pues todavía este despertar sigue siendo una mañana bastante calurosa, así que a tener cuidado, a tomar las recomendaciones y las previsiones necesarias desde ya. Si usted va a salir muy temprano de casa, pues protegernos, su bule, su termo de agua, muy importante para que se esté hidratando, algún suero de ser necesario, y no olvidar también el protector solar, estarlo retocando cada 4 horas, alguna prenda que nos pueda estar pues también protegiendo del sol, estos rayos del sol que han estado bastante, bastante intensos.
0: Efectivamente, fíjate que yo, y no, trata de generar un debate de esto. Yo, mi sensación de calor hoy en la mañana no es tan severa como otras mañanas, y estoy consciente de que no durará mucho. En lo que es el pronóstico del Servicio Meteorológico Nacional, si bien Sinaloa es de los lugares del país que tendrán de 75 a 150 milímetros en el norte y en el sur de Sinaloa, hay que ver que es interesante el contraste. También cuenta como los lugares más calurosos, entre 40 y 45 grados. Pero bueno, finalmente, ¿qué sucede ya en nuestra entidad federativa como en nuestra ciudad? Ya las lluvias, como las intensidades climatológicas, según el sector, diferente. Claudia vive en el sur oriente de la ciudad, y si igual allá es mucho más seco que yo vivo prácticamente en el norte de la ciudad. Entonces, norte de la ciudad. Entonces, desde esa perspectiva, pues las temperaturas, lo que sí es un hecho es que en algún momento del día, quizás en una hora, ya este calor se estará, valga la expresión que no es la correcta, homologando en toda la ciudad de Culiacán. Así pues, yo la saludo con mucho gusto, y lo saludo con mucho gusto, y saludo también con mucho gusto a esta gran cadena radiofónica GPM en todo el estado de Sinaloa, en las sierras del estado de Durango, la sierra del estado de Chihuahua, el norte del estado de Nayarit y el sur del estado de Sonora. Que tengan un bonito día, que la pasen muy bien, que celebren con alegría este lunes, inicio de semana, inicio de quincena. Sí, ahora sí que hoy es el primer día de la, bueno, el segundo día de la quincena, porque ya es 17 de agosto de 2026. Así la saludo, y lo saludo, y le vamos a pedir a nuestra estimada compañera Claudia Araujo que sea tan amable de darnos, por favor, el saludo para todas nuestras estaciones en Sinaloa. Si eres tan amable, estimada Claudia.
1: Claro que sí, usted sabe que en Mazatlán estamos transmitiendo a través de la pionera de la radio, la Qué Buena 105.1. También nos va a poder estar encontrando en Concordia, Rosario y Escuinapa, así como en el norte de Nayarit. En la Cruz del Ota, a través de Oscar 90.1, nos va a poder estar sintonizando, pero también nos va a poder estar escuchando en el municipio de San Ignacio y el Valle de Culiacán. Por la mejor 104.1, usted sabe que nos escucha en Abolato, Culiacán, Badiraguato, Mocorito, la Sierra de Durango y el histórico Tamazula en el estado de Durango. En Guasave, a través de la Qué Bueno 88.9, nos va a poder estar sintonizando. También nos va a poder escuchar en el municipio de Sinaloa y en los municipios del centro norte de Sinaloa. Y en Los Mochis, a través de la Qué Buena 90.1, nos va a poder estar escuchando. También en el municipio del Fuerte y Choitz, así como la Sierra de Chihuahua y el sur de Sonora. Un gran saludo para cada uno de ustedes, esperando que se estén levantando de la mejor manera posible para iniciar también con todas las vibras, con todo el positivismo esta semana. Y no solamente a las personas que nos escuchan y nos ven, por supuesto, en el estado y en los municipios, sino un poco más allá, como siempre les decimos, en Estados Unidos, en particular en Miami, Florida, en Chicago, Illinois, en el estado de California, en las ciudades de San José, Eureka, Delano, Los Ángeles, así como también en el estado de Arizona, en Phoenix, en Tucson, en Nogales, en el estado de Texas, en Galveston y en Houston. Un gran saludo, y pues nada, muchísimas gracias por estar con nosotros de nueva cuenta una semana más, y que nos permite, por supuesto, estarle informando como se debe.
0: Efectivamente, muchas gracias. Sí, bueno, que tengan un bonito día, que la pasen muy bien y que celebren con alegría este lunes, y que todo lo que tienen planeado les esté saliendo ya en esta segunda quincena del octavo mes del año. Corren ya del octavo mes del año, el que viene es el septiembre y sus fiestas.
1: Y empiezan los meses, ¿sí? Los meses festivos, vaya.
0: Exactamente.
1: Y algunos puentes también, entonces seguramente ya la gente como que más se va preparando.
0: Efectivamente, finalmente es parte de la dinámica de cada año, y bueno, hay que asumir cada día y con mucha plenitud. Vamos al santoral del día de hoy, si eres tan amable, mi estimada Claudia.
1: Claro que sí, y este lunes 17 de agosto estamos celebrando a San Eusebio Papa, a San Mamante de Cesarea, al Beato Alberto de Siena, a Santa Clara de la Cruz, a San Elías el Joven, a San Hierón de Frisia, a Santa Juana de Lanqueo, al Beato Natal Hilario Leconte, al Beato Nicolás Politi y a San Mirón de Sisico. Muchísimas felicidades a cada una de las personas que trae alguno de estos beatos, de estos santos, y lo celebra. Muchísimas felicidades. Y a las personas que este 17 de agosto están cumpliendo años, por supuesto, también muchísimas felicidades, que este año que inicia en su vida sea uno de los mejores, que sea muy bien apapachada, bendecida, rodeado de todo el amor que se merece, y a celebrarlo como se debe, pues también con toda su familia, sus amigos, sus seres queridos. También disfrute muy bien alguna comida, coma mucho, y por supuesto siempre, siempre acompañar un cumpleaños con un pastel, y si es de chocolate, mejor.
0: Esa es una buena recomendación para que usted disfrute este día de su cumpleaños. Es una nueva vuelta al sol y bueno, el inicio de un nuevo ciclo, y que Dios le acompañe y le siga por su camino. Felicidades a todas y a todos. Ya en los avances de la información le digo que los productores agrícolas de Sinaloa temen la posibilidad de quedarse fuera de los programas. Esto motivaría que estuviesen planeando nuevas protestas. La violencia que enfrenta Sinaloa sigue siendo uno de los principales retos, pero no puede compararse el tema en términos de víctimas con los niveles de registrados en 2016, así lo afirma la diputada con licencia María Teresa Guerra Ochoa. Pues ya así como que muy lejos no estamos, pero bueno, cada quien y su campaña. La Coparmex exige al secretario de Economía desglosar inversiones y que empiece a recorrer Culiacán y ver los negocios cerrados. La inseguridad ha frenado nuevas inversiones y retrasa proyectos en Sinaloa, así lo dice la Canacintra en Culiacán. La Alianza para el Desarrollo y la Competitividad de las Empresas alista dos iniciativas para la reactivación económica y alianza con sectores productivos de Sinaloa. Hoy le presentamos el video reportaje La Hipersexualidad Puede Aumentar Riesgos de Infecciones de Transmisión Sexual. Pues ahí estaremos escuchando este video reportaje. También le estaremos presentando el reporte especial de Viva la Noticia. Hay más respeto de conductores de vehículos hacia los peatones. Ya veremos el resultado de este reporte especial. Vamos a los avances de la información de Mazatlán y el sur de Sinaloa con mi compañera Claudia Araujo. Claro, decirles a la mano.
1: Decirles que el gobierno estatal no ha apoyado en nada al sector empresarial del puerto. Esto lo asegura la Canaco en Mazatlán, lo que ha agravado la crisis económica en estos dos años que lleva la violencia en Sinaloa. Las autoridades no deben ocultar ni minimizar la violencia que se está viviendo en Mazatlán. Esto lo afirmó el presidente de Canacintra en Mazatlán, Sergio Rojas Velarde. Y también, a pesar de la violencia que se vive en Mazatlán, municipios cercanos como El Rosario, Escuinapa y Concordia no han solicitado pues se refuerce la seguridad en esas zonas. Esto lo informó el secretario de Seguridad Pública del Rosario, Martín Roberto Curiel B. Ceballos. Del 2025 al 2026, el Ayuntamiento de Mazatlán ha perdido 94 millones de pesos en tribunales por diferentes juicios. Esto lo dio a conocer el director de Observatorio Ciudadano en Mazatlán. Ya sabe que esta información y más la va a poder encontrar aquí con nosotros en Viva la Noticia.
0: Efectivamente, y bueno, esta mañana con usted y con nosotros estará platicando la directora de Servicios Escolares de la Universidad Autónoma de Sinaloa, Marisela Guadalupe Pérez Carrillo, y también estará platicando con usted y con nosotros la licenciada Graciela Domínguez Nava, que es aspirante a coordinar los comités de la transformación y la defensa de la soberanía nacional en Sinaloa, y ya veremos qué es lo que nos comenta con relación a su recorrido por el estado de Sinaloa. Son las 6:18 a.m, vamos a ir a una pausa comercial. Al regreso de la pausa le tenemos la información de nuestro número WhatsApp y el pensamiento del día que le estará entregando nuestra compañera Lupita Solís. Una pausa y regresamos.
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1: Las 6:22 y es momento de pasar con nuestra compañera Lupita Solís para que nos dé el número de WhatsApp. Lupita, muy buenos días.
12: Hola Claudia, muy buenos días a ti, a todo el auditorio de Viva la Noticia, un gusto saludarlos ya en esta mañana de lunes 17 de agosto de 2026, arrancando en esta mañana llena de información, invitándolos para que se comuniquen con nosotros a través de WhatsApp en cabina. Si usted tiene alguna denuncia, algún comentario, algún saludo, lo puede hacer llegar con nosotros. Anote bien el número de WhatsApp 6674-184282, lo repito, 6674-184282. Saludos para toda la gente que se comunica desde muy temprano, pues algunos que estuvieron mandando pues sus denuncias, de hecho la semana pasada, el día viernes, de que en algunas calles había fuga de agua. También nos confirma que ya estuvieron arreglando ese mismo día las fugas de agua que hubo por la calle Constituyentes, esquina con Cruz Medina, en la colonia Pemex. Ahí estuvieron trabajando arduamente el grupo de JAPAC, así que pues gracias por atender estos llamados. Ahora bien, vamos con los saludos para toda la gente que está mandando mensajitos desde muy pero muy temprano. Para Luis Jacobo, que nos manda mensajito desde muy temprano, también para doña Rosy Aragón, que dice, bendiciones, Enrique, Lupita, Manuel el Grande, Ramerito, Sergio Álvarez, y a todos los de Viva la Noticia. También, por supuesto, para Mari Soto, saludos, muy buenos días. También para Javier Enrique García, nos dice, buenos días, Lupita Solís, y todos los de Viva la Noticia, saludos, gracias por sus mensajes. Y también para Manuel el Grande, dice, saludos, Lupita, excelente inicio de semana. Igualmente también para ti, Manuel, gracias por comunicarte con nosotros. Ahora bien, nos vamos con esta frase para iniciar y arrancar con todo en este lunes. Tus pensamientos del lunes por la mañana marcan la pauta de toda la semana. Visualízate siendo más fuerte y viviendo una vida más plena, feliz y saludable. Que tengas un excelente día.
1: Muchísimas gracias, Lupita Solís, por este pensamiento del día, que como siempre les decimos, seguramente va a dejar pensando a más de uno, y por supuesto también hacer caso a estos pensamientos, pues para que nos vaya mejor tanto en el día como también la semana, y terminarla pues de una manera positiva y también agradeciendo siempre. Ahora, pasando a la información del clima,

0: comentarles que para este lunes 17 de agosto el monzón mexicano provocará un fuerte contraste en Sinaloa, esto con altas temperaturas desde los 39 grados centígrados y altas probabilidades de lluvias fuertes a intensas con tormentas eléctricas por la tarde en varios municipios. Decirles que en lo que es la zona centro, Culiacán, Abolato, Badiraguato, el calor pues estará muy fuerte con temperaturas máximas desde los 37 grados centígrados y las mínimas desde los 26. La probabilidad de lluvias es alta desde 55 a 70 milímetros e intervalos también de tormentas eléctricas a partir de media tarde y por la tarde noche. En la zona norte, Ahome, Guasave, Sinaloa, municipio El Fuerte, las temperaturas también se mantendrán bastante calurosas desde los 38 grados centígrados hasta los 40 grados centígrados. Decirles que se esperan lluvias puntuales fuertes a muy fuertes, acompañadas de actividad eléctrica. Y en lo que es la zona sur, Mazatlán, Concordia, Escuinapa y El Rosario, las temperaturas también estarán máximas alrededor desde los 34 grados centígrados hasta los 39 grados centígrados, con un ambiente bastante bochornoso y una alta probabilidad de lluvias fuertes e intensas desde o bien hasta 70 y 85 milímetros de probabilidad también durante esto la tarde noche. Pues comentarles que las precauciones, obviamente decirles que las tormentas pueden venir con rachas de viento y descargas eléctricas como últimamente, y desde hace unas semanas hemos estado registrando estas tormentas con descargas eléctricas. Y pues como siempre se llama a la población a evitar cruzar arroyos o zonas con riesgo de encharcamientos repentinos. Hay que recordar que siempre desde que inició esta temporada de lluvias, de huracanes, de ciclones, Protección Civil ha estado muy atento y por supuesto dando siempre día con día las recomendaciones que debemos de tomar en cuenta de si vamos a pasar por alguna calle o nos agarra la lluvia en pues fuera de nuestra casa y nosotros andamos ya sea pues a pie, en carro y pasamos por zonas donde el agua pues suba su nivel o se hagan estos encharcamientos y las corrientes sean mayores, nunca pues retar a la naturaleza, no aventurarnos, como bien comentan, a cruzarnos, ya que esto puede acabar en algún incidente como en años anteriores hemos estado viendo. Quedarnos, guardarnos un momento, dejar que pase también la corriente, que baje un poco, y de ser necesario, pues ya sabe usted, marcar al 911 para que sea pues de ayuda, que lo pueda estar ayudando. De igual manera, tener muchísimo cuidado con los menores de edad. Si usted va a dejar que se bañen en la lluvia, pues estarlos vigilando, no dejar que se vayan más allá de nuestra vista y tampoco que se acerquen a estos cuerpos de agua que en muchas ocasiones resultan ser bastante fuertes. Y como siempre, pues estar atentos a lo que el servicio meteorológico nos esté dando a conocer en el transcurso del día, pues para que no nos agarre desprevenidos. Ya saben, entonces, si va a salir desde muy temprano de casa, salir con algún paraguas para que en caso de que nos agarre la lluvia, pues usted esté protegido. También en nuestro portal y en nuestras redes sociales, nosotros les estamos informando acerca de las temperaturas y cómo se está comportando en el día a día. Por el momento, y siendo las 6:28 a.m, vamos a una pausa y regresamos con más.
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0: Continuamos con más información en Viva la Noticia, siendo las 6:32 a.m. Decirles que los productores agrícolas del estado de Sinaloa pues temen quedar fuera de los apoyos, por lo que podrían definir nuevas protestas hasta este 31 de agosto, es lo que están esperando, terminar este mes y ver si cada uno de los agricultores, de los productores, pues estuvieron recibiendo estos apoyos. De lo contrario, pues estarán haciendo también estas mesas de diálogo para saber qué estrategias se van a implementar. Así que vamos a escuchar.
19: Productores agrícolas de Sinaloa mantienen incertidumbre por los apoyos destinados al sector y esperarán hasta el 31 de agosto para decidir si emprenderán nuevas movilizaciones, informó Martín Lim Cisneros, productor agrícola. El dirigente señaló que los pagos estatales avanzan de manera lenta y que persiste preocupación entre agricultores que no aparecen en los listados para acceder a los apoyos federales. Recordó que el 15 de agosto concluyó el periodo de registro y posteriormente solo podrán corregirse irregularidades administrativas.
20: Y esa es la finalidad. Lo segundo, pues los famosos apoyos, los del estado, pues están a cuentagotas. Los del federal, pues todo el mundo está asustado porque aparecen en la lista unos y otros no.
19: Lim Cisneros explicó que el movimiento campesino se mantiene en espera de que las autoridades concluyan los pagos anunciados para finales de agosto. Indicó que aún existen productores que no han recibido la liquidación completa de su cosecha de maíz.
20: Vamos a esperar hasta el día 31 de agosto para saber si la mayoría de los productores tuvieron acceso a esos apoyos, pues, y tuvieron acceso a los pagos, porque han habido productores que todavía no se les ha terminado de liquidar, no hay compradores para el maíz.
19: El productor agrícola añadió que una vez concluido el mes, los productores evaluarán si continúan las acciones de protesta o si consideran satisfactorio el cumplimiento de los compromisos anunciados por las autoridades federales y estatales. Para Viva la Noticia, informa Claudia Araujo.
0: Ya pues estaremos viendo en estos próximos días cada una de las reacciones que ha estado sucediendo o bien cómo estos apoyos o la entrega de los apoyos ha ido avanzando y pues esperar este próximo 31 de agosto para saber qué acciones estarán tomando. Pasando también a otro sector, el empresarial, decirles que pues aseguran que el gobierno estatal no ha apoyado en nada al sector empresarial, esto en el puerto de Mazatlán. Esto lo dio a conocer el presidente de Canaco. Así que vamos a escucharlo con nuestro compañero Álvaro Sandoval.
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2: La presidenta de la Cámara Nacional de Comercio y Servicios Turísticos, Canaco Servitur, en Mazatlán, Francisca Cáceres Oliveros, aseguró que el gobierno estatal no ha apoyado en nada al sector empresarial del puerto, lo que ha agravado la crisis económica en estos 2 años que lleva la violencia en Sinaloa. Criticó los cuestionamientos de algunas autoridades acerca de que los empresarios decidieron ya no continuar patrocinando la permanencia del punto militar en la zona de Cerritos, cuando las complicaciones financieras que atraviesa el sector provocan que la prioridad sea que sus negocios sobrevivan y no hacer recortes de personal. Añadió que los empresarios mazatlecos desde hace muchos años han demostrado apoyar al puerto e impulsar su desarrollo.
21: La verdad, nada. Hasta el día de hoy no hemos tenido el apoyo de ninguna manera, al contrario. Por ahí se hizo público que si los empresarios no apoyaban a que estuviera una plantilla de guardia que estaban allá por una de las entradas a Mazatlán, que se debía que los empresarios ya no habían querido estarlos apoyando, cuando hace mucho tiempo hemos demostrado que en tiempos difíciles los empresarios le apuestan a que Mazatlán siga creciendo.
2: Cáceres Oliveros añadió que ha habido acercamiento con las autoridades estatales y municipales y se les han prometido créditos a tasas preferenciales y que se va a abrir el programa Impulsa Sinaloa, pero dijo tristemente hasta la fecha desconoce si alguna empresa mazatleca haya recibido este tipo de apoyo oficial. Indicó que con esta crisis de violencia y económica que ya va a cumplir 2 años, las afectaciones han alcanzado a grandes empresas, a hoteles y hasta las tiendas de abarrote en las esquinas de las colonias populares del puerto. La presidenta de la Canaco Servitur añadió que si se llega al escenario en el que los turistas ya no quieran venir a Mazatlán, le va a ir mal a todas las familias porque el 85% de la economía mazatleca se mueve a través del turismo.
21: Y trabajar en conjunto para que nos vaya bien a todos. No estamos buscando que le vaya bien a los hoteleros, estamos buscando que nos vaya bien a todos. Porque si llegamos a magnitudes diferentes donde el turismo ya no quiera venir, no le va a ir mal nada más a los hoteleros, nos va a ir mal a todos los mazatlecos porque el 85% de la economía mazatleca se mueve a través del turismo. Entonces, ¿quiénes son los interesados en que se mueva bien la economía, en que tengamos turismo? Todos los mazatlecos. Con esta crisis que ya vamos a cumplir 2 años, nos hemos dado cuenta hasta dónde le afecta hasta la tiendita de la esquina.
2: Cáceres Oliveros confió en que esta situación se revierta pronto y dio su voto de confianza a las autoridades para que resuelvan ambas problemáticas, la económica y la de inseguridad. Para Viva la Noticia, Álvaro Sandoval.
22: Además de la información, le comento a usted que el día de ayer se celebró lo que es el festejo del Día del Burócrata del gobierno del estado de Sinaloa, evento que fue encabezado por la gobernadora de Sinaloa, Geraldine Bonilla. Ella acompañó a los trabajadores del servicio público sindicalizados del Poder Ejecutivo, del Legislativo y del Judicial. Y bueno, todas las personas vivieron una tarde calurosa, sí, pero con mucha armonía y mucha felicidad. Uno de los ingredientes que le da felicidad a estos eventos es la entrega de una serie de pospremios a su labor, que es parte de lo que el gobierno del estado de Sinaloa y el sindicato desarrolla, y que bueno, en ese sentido la gobernadora del estado tuvo a bien entregar bastantes obsequios. Reconoció pues la importante labor que se hace desde el servicio público y vamos a escucharla.
3: Días se levantan muy temprano para trabajar y hacer realidad todos los programas y beneficios que este gobierno del estado da hacia la sociedad. Gracias por ese recibimiento a todo el personal que llega a sus áreas. Gracias por hacerlo de la mejor manera. Desde el gobierno del estado estamos muy agradecidos con su esfuerzo, con su trabajo, que día con día...
22: Esta conmemoración, pues se rifaron muchos premios, la gente está muy contenta, la tradicional comida, y bueno, el dirigente del Sindicato de Trabajadores del Servicio del Estado de Sinaloa, Michel Benítez, explicó cómo pues esta dinámica de relación con el gobierno de Sinaloa ha sido fructuosa, y bueno, ponderó lo que la gobernadora Geraldine Bonilla está aportándole al contrato colectivo de trabajo. Vamos a escucharlo.
4: Esta fiesta aquí de Culiacán, pues tengamos más regalos para todas y para todas. Muchas gracias, gobernadora. Muchas gracias. Decirle que el servicio público es una vocación que para nosotros día con día la desempeñamos con mucho ímpetu, dando siempre lo mejor de sí, porque sabemos que el trabajar en equipo con usted es abonarle sobre todo al estado. Trabajar en equipo, entregarlo todo para la sociedad sinaloense, es parte fundamental de nosotros como servidores públicos.
22: Pues ahí está esta celebración que se desarrolló ayer, y bueno, muy muy bien organizado, mucha gente asistió al evento, y esto es algo relevante pues porque el servicio público del gobierno del estado de Sinaloa es una herramienta fundamental, como dijo la gobernadora, para los programas, para muchas cosas que pasan en Sinaloa. En más de la información, le comento a usted que la violencia que enfrenta la entidad es uno de los principales retos que tiene Sinaloa. La aspirante a coordinar los comités de la transformación en el estado de Sinaloa y de la soberanía nacional, Tere Guerra, vio una visión de los que están en la feria, por supuesto, sobre esta incidencia delictiva que, comparada con la que sucedió en 2010, según ella, es mucho menor. Vamos a esta nota de mi compañero Humberto González.
6: La violencia que enfrenta Sinaloa sigue siendo uno de los principales retos, pero no puede compararse en términos de víctimas con los niveles registrados en 2010, afirmó la diputada local con licencia María Teresa Guerra Ochoa, quien aspira a coordinar la transformación en Sinaloa. Durante una conferencia de prensa en Los Mochis, pidió revisar las estadísticas antes de hacer comparaciones y sostuvo que, aunque la situación sigue siendo complicada, existen avances.
23: Nunca se nos debe olvidar que el año más violento que vivió Sinaloa fue el 2010. Y que con toda la complejidad que vivimos el 2025, lamentablemente, porque no es tampoco para vanagloriarse, no alcanzamos esta cifra de hogares enlutados. 2010, 2011, y no me crean a mí, revisen la estadística confirma que a pesar de que la adversidad continúa, hay avances. Y lo pueden revisar, el robo de vehículos en 2026 en Sinaloa eran 19 en promedio, en el 2010 eran 25. En 2025 eran 10 diarias, en el 2026 son 6. Hay avances, no hemos erradicado el tema, el reto en homicidios dolosos. El mes más complicado fue junio 2025, 207. Ni siquiera llegamos a lo complejo que fue enero 2010, y eso no es consuelo. En el 2026 hubo meses un poco más tranquilos, enero, febrero, marzo, volvió otra vez a complicarse, abril, mayo. ¿Cómo se complicó más? Mayo, junio y julio. Aún así, en la cifra, traemos una reducción del 30% de homicidios. ¿Está complejo? Sí. Pero evidentemente también debemos comparar.
6: Guerra Ochoa también habló de las desapariciones y recordó que durante los años de mayor violencia se presentaron casos de desaparición forzada en los que estuvieron involucrados elementos de corporaciones policíacas. Humberto González, en Viva la Noticia.
0: Y la Coparmex exige al secretario de Economía en Sinaloa desglosar inversiones y ofrecer. Y bueno, y ofrece, le ofrecen recorrer Culiacán para contar los negocios que han sido cerrados. Nuestra compañera Irene González tiene toda la información.
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5: La presidenta de la Confederación Patronal de la República Mexicana, Coparmex, en Culiacán, Marta Elena Reyes Azueta, lanzó un llamado al nuevo secretario de Economía de Sinaloa, Diego Armando Guerrever Espitia, a quien instó a transparentar con nombres y datos precisos las presuntas nuevas inversiones de la entidad, al tiempo que ofreció realizar un recorrido conjunto para verificar el impacto del cierre de establecimientos comerciales. Luego de que el titular de la dependencia estatal rechazara las cifras sobre desempleo expuestas previamente por el sector empresarial, la dirigente del Centro Empresarial invitó al funcionario a constatar personalmente la realidad que enfrenta el comercio local.
7: La Asociación de Desarrolladores Inmobiliarios ya traen proyectos en ese tema. Ellos quisieran que en Sinaloa tuvieran algún incentivo los desarrollos en esa característica, que cumplan y que busquen ser eficientes, sustentables. Bueno, ahí ya hablo de dos coincidencias. Algo, traemos esta idea nosotros, ellos traen esa idea, pues vamos a sentarnos a trabajar para construir una idea fuerte, y estoy seguro que en la charla con los demás organismos van a salir puntos de coincidencia.
5: Respecto a los anuncios de capitales captados por el Estado, la líder de la Coparmex sostuvo que la información prometida con anterioridad por la autoridad no ha sido entregada a la iniciativa privada, por lo que solicitó formalmente el desglose de dichos proyectos.
8: Entonces yo les pido que le hagan llegar al secretario de Economía, que me hagan llegar la lista pendiente, porque a mí me encantaría darles un recibimiento a esos inversionistas, conocerlos, darles la cara, darles la mano y decirles que estamos con ellos. Pero estoy segura que esa lista nunca va a llegar. Yo necesito lugar, caras, nombres y teléfonos.
5: Reyes Azueta puntualizó que la actividad económica que se mantiene proviene del esfuerzo de los negocios locales y no de capitales externos recientes. Finalmente, la presidenta de Coparmex Culiacán recriminó la falta de diálogo de las nuevas autoridades con el sector productivo y exigió la continuidad de las agendas de trabajo prioritarias para la reactivación económica del Estado. Para Viva la Noticia informa Irene González.
0: También decirles que esto mismo la Canacintra confirma, que por la inseguridad pues se han frenado diversas y nuevas inversiones en el Estado y ha retrasado también varios proyectos. Así que vamos a escucharlos. La percepción de inseguridad continúa siendo uno de los principales obstáculos para atraer nuevas inversiones a Sinaloa, afirmó el presidente de Canacintra Culiacán, Luis Arturo Gagiola, quien señaló que varios proyectos empresariales avanzan con cautela ante la incertidumbre. El dirigente explicó que las empresas que observan al Estado desde otras regiones buscan condiciones de estabilidad antes de decidirse a invertir.
9: Sí tiene un impacto, mientras las empresas que nos ven desde fuera no sienten la seguridad para poder invertir y que va a ser una operación que va a poder fluir constantemente, ¿no?
5: Indicó que algunos proyectos de expansión siguen vigentes, aunque su desarrollo ha sido más lento de lo esperado, debido a un comportamiento observador por parte de los inversionistas. No obstante, destacó que también existen empresarios locales que continúan apostando por el crecimiento, abriendo nuevas sucursales y generando empleos a pesar del contexto complicado.
9: Entonces, pues necesitamos más gente valiente también, ¿no?
5: Gagiola consideró que el Estado debe fortalecer las condiciones de seguridad y confianza para estimular la llegada de capital y evitar que las inversiones se sigan posponiendo. Finalmente, sostuvo que la recuperación económica requiere una estrategia conjunta entre gobierno, empresarios y sociedad, orientada a generar estabilidad y nuevas oportunidades de desarrollo. Para Viva la Noticia, informa Claudia Araujo.
0: Y la Alianza para el Desarrollo y Competitividad de las Empresas alista dos iniciativas. Todo esto para reactivar la economía y también, pues, alianzas con sectores productivos en el estado de Sinaloa. Nuestra compañera Irene González le reporta.
1: Culiacán reporta información con Irene González.
5: La Alianza para el Desarrollo y Competitividad de las Empresas, ADCEM, avanza en la construcción de una agenda legislativa conjunta con diversos organismos productivos del Estado, centrado en el fomento a la industria regional, la sustentabilidad y el ordenamiento del mercado inmobiliario. El presidente de la organización, Julio César Silva Sinsunza, destacó que actualmente se encuentran cocinando dos iniciativas de ley que se unificarán para crear mejores condiciones de inversión en Sinaloa, una enfocada en el fomento de la industria regional y otra destinada al impulso de las fuentes renovables de energía y el desarrollo sostenible.
7: La Asociación de Desarrolladores Inmobiliarios ya traen proyectos en ese tema. Ellos quisieran que en Sinaloa tuvieran algún incentivo los desarrollos en esa característica, que cumplan y que busquen ser eficientes, sustentables. Bueno, ahí ya hablo de dos coincidencias. Algo, traemos esta idea nosotros, ellos traen esa idea, pues vamos a sentarnos a trabajar para construir una idea fuerte, y estoy seguro que en la charla con los demás organismos van a salir puntos de coincidencia.
5: Como parte de este trabajo de vinculación, la DECEM sostuvo un encuentro con la Asociación de Desarrolladores Inmobiliarios de Mazatlán, encabezados por Carlos Ricardo Rivera, con quienes alcanzaron puntos de acuerdo prioritarios. Silva Sinsunza señaló que se establecen incentivos para desarrollos sustentables y se busca establecer marcos legales y estímulos para aquellos proyectos inmobiliarios que adopten tecnologías eficientes y respetuosas con el medio ambiente. Consideró que la necesidad de agilizar trámites a través de la Comisión Estatal de Gestión Empresarial y mejora regulatoria para reducir la burocracia en el sector. Silva Sinsunza señaló que estas propuestas se enriquecerán mediante la revisión del ordenamiento clave, como la Ley de Fomento a la Inversión y el uso de instrumentos de políticas, como los certificados de promoción fiscal, los CEPROFIES. Asimismo, confirmó que mantendrán mesas de trabajo con otras cámaras empresariales para consolidar un frente común del sector productivo frente al Congreso del Estado y al Ejecutivo local. Para Viva la Noticia informa Irene González.
0: Pasando a otro tema, y en cuanto a la Unión Ganadera Regional de Sinaloa, comentarles que advierte que aún falta producción de mosca estéril para erradicar el gusano barrenador que ha estado presente en el estado de Sinaloa y que durante estas últimas semanas se han estado registrando diversos casos. Así que vamos a escucharlos. La Unión Ganadera Regional de Sinaloa advirtió que, aunque la liberación de mosca estéril es la principal estrategia para erradicar el gusano barrenador del ganado, actualmente no existe producción suficiente para atender la demanda nacional. El presidente de la Unión, José Alfredo Sainz Aispuro, explicó que las autoridades federales realizan gestiones para incrementar la disponibilidad de moscas estériles y fortalecer el combate contra la plaga.
10: Sí, desde luego que sabemos que la solución es la liberación de la mosca estéril. Desgraciadamente ahorita no tenemos la suficiente producción para dispersarlas a nivel nacional, lo cual se están haciendo las gestiones pertinentes por parte de la Secretaría de Cultura y Ganadería.
5: El dirigente informó que la planta ubicada en Chiapas ya produce moscas estériles y que, de acuerdo con la información disponible, una nueva fábrica en Texas entraría en operación el próximo año para aumentar la capacidad de producción.
10: Pero de todas maneras, aquí ya la fábrica que tenemos en Chiapas ya está produciendo, se va a empezar a atacar el problema de norte a sur, pero vuelvo a lo mismo, esto es la solución, pero no tenemos la suficiente producción para combatir esta plaga.
5: Sainz Aispuro sostuvo que el sector ganadero mantiene coordinación con las autoridades sanitarias y confió en que, una vez que exista mayor producción de mosca estéril, se podrá avanzar hacia la erradicación del gusano barrenador. Para Viva la Noticia, informa Claudia Araujo.
0: Estaremos atentos a este tema que no ha dejado al estado de Sinaloa, y donde pues desde la Unión, así como también los tres niveles de gobierno, han estado pues realizando diversas estrategias para poder combatir este gusano y que poco a poco pues se acabe este número de contagios. También decirles, en otro sector, el cual es el restaurantero, decirles que con el objetivo pues de seguir reactivando un poco más la economía y también pues que se siga viendo un poco más movimiento durante la noche, decirles que algunos restauranteros o algunos restaurantes han decidido ampliar su servicio. Así que vamos a escuchar.
5: La mayor presencia de clientes durante las noches ha llevado a algunos restaurantes de Culiacán a ampliar sus horarios de atención hasta la 1 de la mañana, como parte de una recuperación gradual de la actividad en el sector.
19: La presidenta de Canirac en Culiacán, Carla Fernanda García, explicó que, aunque la mayoría de los establecimientos continúa operando hasta las 10 u 11 de la noche, algunos negocios han optado por prolongar su servicio debido al incremento de consumidores durante las últimas horas del día.
11: Los horarios nocturnos siguen permaneciendo entre 10 y 11. El restaurante, algunos que ya son más restaurantes bar, se han estado extendiendo hasta la 1 de la mañana.
19: De acuerdo con la dirigente empresarial, esta modificación en los horarios refleja una mayor confianza de parte de la ciudadanía para salir durante la noche, lo que permite a los restaurantes atender nuevamente a los clientes que buscan espacios para cenar o convivir hasta más tarde. A la par de esta recuperación, Canirac Culiacán informó que no se han registrado nuevos cierres de establecimientos dentro del gremio, situación que representa un panorama favorable para el sector restaurantero. García Beltrán destacó que los empresarios continúan trabajando para mantener abiertos sus negocios y fortalecer la confianza de los consumidores, mientras el aumento de la actividad nocturna abre nuevas oportunidades para recuperar el movimiento comercial. La ampliación de horarios, aunque todavía se presenta de manera gradual y no generalizada, representa una señal positiva para los restaurantes que han comenzado a registrar una mayor demanda durante la noche. Para Viva la Noticia, informa Claudia Araujo. ¡Viva la
0: noticia! Siendo las 6:56 a.m, vamos a una pausa y regresamos con más información.
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0: Es momento de pasar, continuamos con más información en Viva la Noticia y es momento de pasar a la información policíaca, primeramente de la mano de nuestro compañero José Ángel Beltrán. José Ángel, muy buenos días.
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2: buenos días, Claudia Enrique Auditorio. Vamos con la información. La tarde del pasado sábado se registró el asesinato de dos jóvenes cuando circulaban a bordo de un automóvil a un costado del Palacio de Gobierno, esto en el sector centro Sinaloa. Las víctimas fueron identificadas horas después por sus familiares como Yair, de 29 años de edad, y Miguel Ángel, de 32 años, ambos con domicilio en la colonia Loma de Rodriguera. El ataque a balazos ocurrió sobre la avenida Lázaro Cárdenas, casi esquina con el Boulevard Constitución, cuando ambos jóvenes circulaban en un automóvil Nissan Versa blanco. Ambos fueron atacados a balazos de carro a carro por sujetos desconocidos, quienes se dispararon con rifles de alto calibre. Ya ambos jóvenes sin vida, entre ellos el conductor, quien perdió el control de la unidad, siguió circulando unos metros hasta llegar al cruce con el semáforo que se encuentra precisamente con el cruce del Boulevard Constitución, donde quedó varada la unidad. Minutos después llegaron decenas de elementos de las distintas corporaciones, quienes aseguraron la zona, mientras que paramédicos revisaron los signos vitales de los dos jóvenes y confirmaron que ya habían fallecido a consecuencia de los múltiples impactos de balas que recibieron en el cuerpo. La unidad también quedó dañada por decenas de impactos entre los vitales y la carrocería, mientras que los responsables, a pesar del operativo implementado por las autoridades, lograron escapar. En sitio fueron asegurados decenas de casquillos de balas de rifle de alto calibre, mientras que los responsables no se lograron obtener características. Y también la mañana de ayer se registró el hallazgo de un hombre envuelto en una sábana en la sindicatura de Costa Rica. El hallazgo fue realizado por los mismos automovilistas que circulaban sobre la carretera Culiacán a El Dorado, a la altura del sitio conocido como Los Pinos, un kilómetro aproximadamente al sur de la autopista de la matripista Culiacán-Mazatlán. La víctima, quien aún se encuentra sin identificar, está tendida boca abajo, totalmente envuelta en la sábana blanca. A simple vista se le pueden apreciar disparos de arma de fuego en el cuerpo. Por las condiciones en que fue localizada esta persona, no fue posible obtener características, quien fue trasladado al servicio médico forense, donde aún se encuentra bajo resguardo, en espera que sea identificada por algún familiar. Aquí la información generada, Claudia. Muy buenas tardes.
0: Muchísimas gracias, José Ángel, por esta información. Ahora vamos con nuestro compañero Luis Satarain, quien nos tiene la información policíaca de Mazatlán y el sur del estado. Luis, muy buenos días.
1: Este es el reporte policíaco desde Mazatlán con Luis Satarain.
3: Hola, ¿qué tal? Muy buenas tardes, Claudia. Saludo a todo el auditorio de Viva la Noticia. Pues resulta y resalta que este fin de semana aquí en el puerto de Mazatlán se registraron cinco homicidios, hubo cinco heridos en diferentes hechos violentos en el puerto. El primero de ellos fue donde se registraron dos muertos y dos heridos en tres atentados ocurridos en diferentes puntos de la ciudad. El primero de ellos ocurrió en la calle Campeche de la colonia Sánchez Eris. En ese lugar un sujeto fue herido de bala, y en otro hecho violento ocurrió en la calle Octavio Angusto de la Invasión San Antonio, al norte de la ciudad de Mazatlán. Se dijo que sujetos armados dispararon contra un hombre que estaba en la calle tras ser herido. Los familiares lo metieron a un domicilio en espera de los servicios de emergencia, pero cuando estos llegaron, pues ya no presentaba signos vitales la persona. También te comento que por lo menos dos hechos violentos casi simultáneos también ocurrieron la tarde de ayer en diferentes puntos aquí en Mazatlán. En este atentado se registraron tres heridos de bala, entre ellos dos mujeres y un hombre. Uno de los ataques ocurrió en la avenida Santa Rosa, en Infonavit Jabalíes. En este lugar, una mujer fue atacada a balazos y fue trasladada por los servicios de emergencia a un hospital. El otro hecho violento ocurrió en Segunda, Nuevo León, en la colonia Montuosa. En este lugar, dos personas resultaron heridas de balas, entre ellas una mujer. Ambas personas fueron llevadas al hospital. También otro hecho violento que ocurrió este fin de semana aquí en Mazatlán dejó otro muerto y otro herido. Este atentado ocurrió en la avenida Mazatlán, esquina con la carretera internacional México 15, esto a la altura del ISSSTE. En este hecho violento ocurrió en el transcurso de la noche del sábado. Se dijo que tanto la persona que resultó herida como la que fue asesinada viajaron en una motocicleta Pulsar negra con rumbo al poniente, y al estar en espera del cambio de la luz del semáforo, sujetos armados llegaron y le dispararon para después darse a la fuga, mientras los agredidos quedaron tirados en el pavimento y fueron atendidos por paramédicos de bomberos veteranos, quienes al llegar por rápidamente le dieron los primeros auxilios al lesionado y lo trasladaron al hospital. Mientras tanto, la otra persona pues quedó ahí fallecida, la cual pues no fue identificada. También ocurrió otro atentado donde se registraron 2 muertos. Fue el saldo de ese atentado ocurrido aquí en, también en diferentes puntos de la ciudad. Ha estado ocurriendo hechos violentos en diferentes puntos de la ciudad casi simultáneos. En este primer hecho pues ocurrió el domingo, fue reportado a servicios de emergencia, en donde se da a conocer que en la zona conocida como los Campos Chaplán, en Valle del Ejido, una persona había sido herida de bala. Cuando las autoridades arribaron al lugar, confirmaron el reporte, pero observaron que el baleado ya no contaba con signos vitales. Se dijo que el autista se llamaba Giovanni y tenía 48 años de edad. El segundo atentado ocurrió también anoche, cuando los uniformados estaban resguardando al autista del Campo Chaplán, cuando se les avisó que en la calle 13 de abril de la colonia Constitución, otra persona había sido herida de bala. Al arribar los uniformados al lugar, el hombre pues ya no contaba con signos vitales. El autista en ese lugar pues no fue identificado. Gustavo, estos son los homicidios, 5 homicidios en el puerto de Mazatlán, 6 heridos tan solo en estos 3 días. Es la información, Claudia, muy buenos días.
0: Muchísimas gracias, Luis, por esta información, y ahora vamos con nuestro compañero Humberto González, quien nos tiene la información policíaca de Los Mochis. Humberto, muy buenos días.
1: Desde Los Mochis, la información policíaca corre a cargo de Humberto González.
4: Muy buenos días, Claudia, vamos rápidamente con la información. 5 personas lesionadas, entre ellas 3 menores de edad, dejó un fuerte accidente registrado la tarde de ayer sobre la carretera Los Mochis-San Blas, a la altura de la entrada a la comunidad de Charay. En el percance participaron una camioneta Ranger, Ford Ranger, y un automóvil Toyota Corolla, unidades que terminaron impactándose de frente por causas que no han sido determinadas. Ambas unidades resultaron con severos daños en la parte frontal, mientras que algunos de sus ocupantes quedaron atrapados por algunos momentos. Elementos de Protección Civil de Charay acudieron como primeros respondientes para brindar auxilio y asegurar el área. Debido a que había varias personas lesionadas, fue necesaria la movilización de 3 ambulancias, una de la Cruz Roja de San Blas y 2 que tuvieron que viajar desde Los Mochis. Paramédicos atendieron a 2 adultos y 3 menores, quienes fueron estabilizados en el lugar y posteriormente trasladados a distintos hospitales para recibir atención médica. Y bueno, las autoridades hicieron cargo de las investigaciones de este lamentable accidente. Y un hombre de 58 años perdió la vida de manera trágica ayer por la tarde, luego de sufrir un accidente mientras realizaba labores de trilla en un predio agrícola ubicado en las inmediaciones del ejido Agua Nueva, en el municipio de Ome. La víctima fue identificada como Gerardo Ventura Durán, vecino del ejido Mochis. El accidente ocurrió después de las 3 de la tarde, cuando el operador se encontraba trabajando en una máquina trilladora en un cultivo de maíz. Se informó que la máquina presentó una falla y el mecanismo quedó atascado, por lo que el trabajador bajó de la cabina para revisar el problema y tratar de liberar el equipo. Sin embargo, mientras realizaba estas maniobras, el sistema de corte se activó repentinamente y atrapó una de sus piernas, provocándole lesiones de gravedad. El ayudante que le acompañaba se dio cuenta de lo ocurrido y rápidamente apagó la máquina para evitar que el trabajador fuera arrastrado por el mecanismo, y luego solicitó los servicios de emergencia. Paramédicos acudieron al lugar para brindarle atención, pero las lesiones que sufrió provocaron una fuerte hemorragia y el hombre murió prácticamente ahí en el lugar. Los socorristas únicamente pudieron confirmar que ya no contaba con signos vitales. Y bueno, ahora ya no fueron abejas. Este fin de semana, elementos de Protección Civil de AOME ahora atendieron reportes de 2 serpientes que fueron localizadas en diferentes puntos de la ciudad. El primero de los casos ocurrió el sábado 15 en un domicilio del fraccionamiento Viñedos, al norte de Los Mochis, donde pues solicitaron apoyo al detectar un reptil en el patio de una vivienda. Protección Civil llegó al lugar y después de revisar el área localizaron a la serpiente debajo de un asador, y luego de realizar maniobras necesarias lograron capturarla sin que nadie resultara lesionado, y luego trasladar a esta serpiente a un lugar alejado. Y también el segundo reporte se recibió ayer por la mañana en la Escuela Secundaria Federal número 4, ubicada en la colonia 12 de Octubre, al sur de Los Mochis. Ahí trabajadores del plantel alertaron sobre la presencia de una culebra en un árbol ubicado cerca de las canchas de básquetbol. Personal de Protección Civil acudió también y realizó las maniobras correspondientes para asegurar al reptil. Finalmente fue capturado y trasladado a un sitio alejado de la zona urbana o del lugar en donde fue encontrado. Y rápidamente en otra información, un hombre de 48 años, quien trabajaba como velador y albañil, fue localizado sin vida el sábado por la mañana en una obra en construcción ubicada en las inmediaciones de la colonia Ampliación Praderas de Villa, al sur de Los Mochis. La víctima fue identificada como Blas F., originario de Guadalupe y Calvo, en Chihuahua, quien se encontraba trabajando en el lugar localizado en el cruce de las calles Santos Degollado y Leona Vicario. Fueron sus propios compañeros quienes se percataron de que el hombre se encontraba inmóvil y solicitaron ayuda a los números de emergencia. Ahí trascendió que el hombre habría sufrido un infarto fulminante, ya que el cuerpo no presentaba huellas visibles de violencia. Es el reporte que tenemos esta mañana.
0: Muchísimas gracias, Humberto, por esta información. Ya sabe que la información policíaca la va a poder encontrar en nuestro portal vivalanoticia.mx o también a través de nuestras diversas redes sociales. Por el momento, y siendo las 7:10 a.m, vamos a una pausa y regresamos con más información.

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11: 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Son las 7:15 a.m. Tenemos más para usted en Viva la Noticia y está con usted y con nosotros Marisela Guadalupe Pérez Carrillo, directora de Servicio Social de la Universidad Autónoma de Sinaloa. Y vamos a platicar precisamente de esto, que es un ejercicio muy necesario para el tema de los muchachos que están en esa condición actual. Qué gusto saludarle, muy buenos días.
12: Muy buenos días, Enrique Gil, gracias por este espacio que nos dan para hablar un poco de lo mucho que hace nuestra Universidad Autónoma de Sinaloa.
11: Es muy, muy importante esta etapa de los muchachos que están egresados de un periodo de educación y la obligatoriedad y la necesidad en muchos sentidos del servicio social es algo que ustedes les refieren y les reflexionan. Y bueno, es algo que queremos ayudar a la Universidad Autónoma de Sinaloa para que los muchachos reflexionen y sobre todo, porque a veces, aunque ya son egresados, universitarios, etcétera, pues son los papás un factor muy determinante.
12: Sí, el servicio social es una etapa para reforzar ese conocimiento adquirido dentro del aula y ya los jóvenes llegan a la etapa que deben de realizar su servicio social como lo es el último o el penúltimo semestre para quienes estudian licenciaturas que no son del área de la salud. Y los jóvenes que están en las licenciaturas del área de la salud, ellos deben de culminar, de cumplir y tener cubiertas y aprobadas todas las materias dentro de sus programas para ellos poder irse al año de servicio social. Tenemos jóvenes que realizan 6 meses y los jóvenes del área de la salud que realizan 1 año. Y el servicio social, nosotros les decimos, es obligatorio para su proceso de próximo proceso que vendría siendo la titulación.
11: La titulación. Es muy importante, de pronto, algo que algunos estudiantes pueden ignorar, pero ¿qué es lo que tienen y dónde deben de decir, sabes qué? Pues yo sí quiero ser mi servidor social, supongo que en su facultad, supongo que a lo mejor en servicios escolares, ¿cómo es el procedimiento?
12: Sí, trabajamos nosotros de manera coordinados desde la Dirección General de Servicio Social. En cada unidad regional tenemos una subdirección de servicio social y a su vez en cada unidad académica de nivel superior una coordinación de servicio social. Entonces es ahí donde nos vamos nosotros como trabajando de manera coordinada. Los jóvenes, se emite una convocatoria, se publica una convocatoria 2 veces al año, como lo es noviembre y mayo para cada ciclo escolar. Nosotros dividimos el ciclo escolar igual que el ciclo escolar del programa educativo normal en 2 ciclos, fase 1 y fase 2, o sea, ya semestre 1, semestre 2, para ir diferenciando. La coordinación se dirige a lo que es el Departamento de Servicio Social. Ellos emiten las listas de los jóvenes que ya cumplen con la cantidad de materias aprobadas, porque no deben tener materias reprobadas para poder iniciar. Se preinscriben. Ya la coordinación se encarga de realizar que los jóvenes que se preinscribieron cumplan con todos los requisitos que se publicaron mediante la convocatoria, y de ser necesario pues se hace una depuración o se invita al joven a que subsane lo que corresponde, y una vez que ya quedan formalmente inscritos, inicia todo el proceso, claro, hasta que llegamos a lo que es la asignación y ya ellos están próximos a iniciar. El área de la salud ya inició el primero de agosto, y los jóvenes...
11: Porque ellos necesariamente de un año, ¿no?
12: Ellos son de un año, y el próximo lunes 24 de agosto ya deben de estar en su unidad receptora. Algunos jóvenes ya fueron asignados, ya nos queda el último, la última fase, que es lunes, martes y miércoles, unas asignaciones que algunos pendientes que tenían unas unidades académicas, pero ya nosotros el miércoles ya estaríamos, todos los jóvenes estarían asignados para iniciar el próximo 24.
11: Ahorita voy a platicar algo que se me hace muy importante, que tiene que ver con las unidades receptoras. Las unidades receptoras, en muchos sentidos, por lo que representa hoy en la vida productiva la Universidad Autónoma de Sinaloa y el reconocimiento de los empresarios, los empresarios, las unidades receptoras, están visualizando las distintas carreras que ofrece la Universidad Autónoma de Sinaloa. Y eso en dos sentidos: uno, le facilita a la universidad tener espacios para eso, y dos, posibilita a los chavos que hagan su servicio social a tener esa parte de la experiencia, en el caso de las carreras de medicina de un año, y en el caso de otras carreras de 6 meses, de tener una posibilidad en la formación ya en la realidad de una empresa. Pero también lo que sucede muchas veces es que estos muchachos, y a partir de la expertise que tienen y las necesidades de mano de obra de las empresas, se quedan trabajando, y ese es el ideal que ustedes

0: comunitario.
1: Es muy, muy interesante esto que nos dice, maestra, por el tema de los perfiles. En muchos sentidos la experiencia es positiva, porque este tipo de instituciones, llámese las estatales, las federales, las municipales y las y instituciones que son producto de este ejercicio, pues obviamente te enseñan. Sí. Y yo también obviamente aprendes, y bueno, esa reserva de formación que terminas teniendo es sumamente relevante.
0: Sí, la verdad, nosotros les hacemos ver a los jóvenes que no lo miren meramente como que un trámite administrativo o un recurso administrativo o un requisito obligatorio para titularse. No, les decimos, véanlo como una oportunidad muy grande de aprendizaje. Es como para fortalecer todo eso que ustedes aprendieron, porque ya van a estar en una realidad y ya van a ser ellos quien busque resolver esa problemática, esa tarea administrativa que se les otorgó para resolver, porque les decimos, están solicitando a la universidad, a la máxima casa de estudios del estado, a nuestros jóvenes, les están dando una oportunidad para que ustedes vayan y aprendan, vean cosas nuevas. Nosotros les decimos en un ejemplo así, jóvenes, ya no vas a estar con el maestro.
1: Claro.
0: Ya no vas a estar con tu compañero de aula, con tu compañero de equipo. Desde que te entregamos la carta de asignación, ya tu presentación, cuando llegues, sí, con tu hoja y le digas, aquí vengo yo, soy de la universidad, vengo a realizar mi servicio social, ya es tu presentación, es parte de lo que tú, te estamos formando dentro de la universidad, pero también es algo muy personal. Cómo llegue él, se presente, sí, cómo él llegue y se comunique con la persona.
1: ¿Cómo le puedo decir? Yo tuve la fortuna de trabajar y estudiar siempre, y eso me llevaba a la necesidad de vestir de cierta forma. Y te acostumbras a vestir, está mal, lo que voy a decir, a vestir bien. Ir con zapatos, si usted le encoba los zapatos tradicionales, busque zapatos cómodos, era lo que yo hice. No soy ningún ejemplo, ni mucho menos, ¿no? Pero sí, el tema de cómo te ven, te tratan, te sirve en muchos sentidos para proyectar. Y ese es el ABC de lo que tienes que aprender, y el servicio social es una buena estancia para aprenderlo en lo que será tu desarrollo personal como un profesionista. Y bueno, en muchos sentidos el servicio social es... ahorita que platicábamos antes de la entrevista, me comentaba mucho la maestra este tema, y sí, tienes razón. Es el cómo te ven, te tratan, es sumamente importante. Ella viene representando a la Universidad Autónoma de Sinaloa, y su peinado, su maquillaje, su vestimenta es muy correcto. Es algo que todos los chavos que están estudiando tienen que aprender. Y bueno, qué mejor ejemplo que la responsable de el servicio social.
0: Sí, una etapa muy importante es que ellos, ahorita estamos concluyendo los alumnos de la fase 2 y están próximos a iniciar los alumnos de la fase 1 ya de este ciclo escolar, 26-27. Ellos cierran su proyecto ya para finalizar con un encuentro de experiencias. Okay. Primero participan en su unidad académica, ellos se exponen ante todos los brigadistas y un grupo de alumnos que también van a iniciar, para que se vayan dando idea. Muy importante señalar que los jóvenes nunca van solos, siempre llevan la coordinación, un asesor, cada alumno se le asigna un asesor, un maestro que lo va orientando en la elaboración de sus informes mensuales, de sus informes finales, y en este encuentro de experiencias ellos pues platican, exponen su experiencia por medio de una exposición, de una presentación de diapositivas, y eso a nosotros nos ayuda a que los jóvenes que van a iniciar, ellos sepan cómo van a trabajar el proyecto, porque nosotros les decimos mucho, ustedes van a ir a transmitir los valores con los que se formaron dentro del aula. Claro. El doctor Jesús Madueña Molina, el rector de nuestra universidad, siempre nos ha dicho, los jóvenes son la razón de ser de la universidad, y a nosotros como académicos, como administrativos, nos toca ese acompañamiento, que el joven no diga, ya llegué a mi unidad receptora, ya se olvidaron de mí. No, nosotros mes a mes, semana a semana, nosotros decimos, tú tienes tu asesor, es tu guía, Tenemos un cuerpo de asesores a nivel estatal que se capacita constantemente, que le damos a conocer los nuevos proyectos. Cada semestre llegan nuevas unidades receptoras con nuevos proyectos, y claro que nosotros también los tenemos que analizar, no es nada más presentar un

0: proyecto, se evalúan, se califican para poder nosotros otorgárselos a los jóvenes, ofertárselos el día de la asignación. La verdad, nos va muy bien, nos buscan muchas unidades receptoras como universidad.
1: Es muy importante tener un rector como el doctor Jesús Madueña Molina. Él viene del aula, en la Facultad de Medicina. Él fue el que inició aquello, esta idea que es vigente del grupo A, cuando estaba muy saturada la Escuela de Medicina como está. En ese entonces era Escuela de Medicina, ahora ya es facultad. Y el grupo A ha sido una alternativa para muchachos que tienen la vocación y muchachas de la carrera de medicina. Y conforme se van pues desertando algunos, que en cualquier carrera es natural, se van incorporando los que están en el grupo A. Esa es idea e implementación del doctor Madueña. ¿Por qué se lo digo? No se trata de hacerle la barba ni mucho menos, sino que simplemente es un académico 1-2. Es un hombre que sabe administrar, y tres, este tipo de conceptos de darle seguimiento. Muchas veces las universidades mandan al servicio y ya lo logran y ahí te vas con la bendición de tu madre. No, aquí le dan mucho seguimiento, y el seguimiento desde distintas áreas como el servicio social y otras áreas de la Universidad Autónoma de Sinaloa es algo muy puntual. Y bueno, que los muchachos se animen así, de que no van a estar solos.
0: No van a estar solos. Nosotros desde tenemos lo que es un seminario en donde nos acercamos a los jóvenes, les explicamos todo el proceso. Les decimos, ahorita estamos aquí para presentarnos, para que sepas que vas a tener una nueva plataforma, que tú vas a estar reportando mes a mes. Tienes que hacer tus 6 informes para llegar al informe final de resultados. En el área de la salud, tus 12 informes. Para también realizar tu informe final de resultados, y son etapas que ellos también deben de cumplir para poder obtener su constancia de liberación de servicio social, que es la que les solicita ya el departamento de titulación, y es un compromiso que tiene la universidad con la sociedad sinaloense, y es desde el servicio social donde nosotros pues atendemos esa parte. Ahorita fueron asignados, le comentaba fuera del aire, 12,944 jóvenes a los que tenemos que estar guiando, que estar orientando, que estar asesorando, y sobre todo motivando, que es una parte muy importante, a que lo culminen. Nosotros les decimos, si tienes algún tropiezo, alguna inquietud, ven, aquí estamos para ayudarte a resolver. Porque ¿qué es lo que nos importa como institución? Jóvenes titulados, para que ellos puedan tener una mejor oportunidad laboral y como profesionista.
1: Y es un beneficio mutuo. Ajá. Para nosotros en Sinaloa le da mucho prestigio, pero también para el estudiante es mucho y muy importante, y los muchachos es un asunto de que a lo mejor no visualizan, pero es sumamente tener un título profesional, sumamente importante tener un título profesional, porque muchas empresas lo están requiriendo como requisito, punto.
0: Sí, y es muy importante también, y para nosotros nos motiva cuando alguna unidad receptora nos invita a algún evento de clausura con los jóvenes que realizaron su servicio social. Esta semana participamos en alguno y le decimos, jóvenes, recomienden su proyecto, motiven a las generaciones que vienen atrás. Por eso es el encuentro de experiencias que le comentaba, pero les digo, la voz, que ustedes hablen con el amigo en el mismo idioma, alumno, es mucho más importante que yo como directora les diga, mira, este proyecto. Los ellos entre jóvenes, la edad,
1: se hablan el mismo idioma,
0: y hemos tratado de trabajar mucho en ello, pues bajarnos un poquito al idioma del joven, pero sobre todo escucharlo en todo momento.
1: Nos pueden escuchar mucho a nosotros los comunicadores, a los periodistas, de no, es que la UAS hace esto, pero en esas cosas uno termina por darse cuenta la evolución que tiene la Universidad Autónoma de Sinaloa, y bueno, eso es muy importante, que ustedes no dejen pasar esta oportunidad, porque a medida que pasa el tiempo del periodo que tienes que hacerlo, que es terminando tu carrera, te da mucho más dificultad, porque tienes una chamba, porque tienes familia, por muchas cosas más. Pues maestra, le agradezco mucho que haya estado con nosotros esta mañana, y qué importante que sigan de manera muy puntual, sobre todo 12,000 personas, más de 12,000 personas en este ejercicio, habla mucho del trabajo que están desarrollando, y estamos muy atentos lo que se les ofrezca para seguir motivando a las chavas y a los chavos.
0: Al contrario, Enrique, un gusto y estar aquí a hablar un poquito del servicio social de la Universidad Autónoma de Sinaloa.
1: Muy importante, son las 7:30, vamos a una pausa comercial. Al regreso a la pausa estará con usted y con nosotros la aspirante a coordinar los comités de la defensa de la soberanía nacional y la transformación, Graciela Domínguez Nava. Una pausa y regresamos. Muestra.
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1: Son las 7 de la mañana con 33 minutos. Está con usted y con nosotros, como le habría comentado, la aspirante a coordinar los comités de la defensa de la soberanía nacional y la transformación en Sinaloa, Graciela Domínguez Nava. Estimada Graciela, qué gusto verte. Muy buenos días.
15: Muy buenos días, al contrario, Enrique, muchísimas gracias por tu invitación, pero además también saludo con mucho cariño a quienes siempre te escuchan.
1: Y afortunadamente. Pues es un ejercicio que va semana a semana, estamos ya en la segunda quincena del mes de agosto, y entiendo que esto estaría resolviéndose en los seis famosos en los primeros días del mes de septiembre. Alguien me decía, no, es que la intención hoy de Morena es no empalmarnos en las decisiones con el informe de la presidenta, que es el primero de septiembre. Es algo que es muy, muy razonable. Y bueno, esto los lleva a ustedes a continuar este ejercicio de recorrido. Y yo observo, pues ahorita platicamos de eso, cómo te sigues moviendo, sigues picando piedra. Y yo, cada que viene Graciela, lo digo, porque Graciela es una persona que como diputada federal no salió del territorio. Cada fin de semana, desde el jueves a primera hora, estaba aquí, se bajaba del avión y ahora a recorrer y a chambear, que es mucho lo que se necesita con la responsabilidad que tenías. Y bueno, ahora en este ejercicio no te es fuera de lo común acercarte a la población.
15: Sí, fíjate que ayer en la tarde tuve un encuentro con maestros, la mayoría jubilados en el fuerte, con quienes, bueno, yo construí una amistad con ellos, porque en el 2018 como diputada local. Acompañamos una demanda que ellos venían teniendo desde hace muchas décadas de la recuperación de días de aguinaldo. Habían cambiado la ley hace muchos años y les habían quitado 25 días de aguinaldo a los jubilados. Entonces, en el 2018 logramos avanzar para que se les recuperara, hicimos una reforma educativa y estuvimos con ellos ayer en la tarde, pero temprano estuvimos en Los Mochis, tuvimos una asamblea informativa muy emotiva, porque conforme más avanzamos en estos recorridos, la gente tiene mayor participación y a nosotros nos encanta eso, abrir el tiempo suficiente y necesario para que la gente también participe, hable. Y bueno, estuvimos también en Mazatlán, en la asamblea informativa en el Distrito 1. Me dio muchísimo gusto que fue una asamblea organizada por nuestro partido, por nuestro dirigente estatal, Edgar Barraza, y el diputado Meni, que todos lo conocemos así, Manuel Guerrero, que es el encargado de todas estas asambleas en todo el estado. Y hubo una excelente respuesta de toda la gente de Escuinapa, Rosario, Concordia y Mazatlán del Distrito 1. Y bueno, para mí fue algo muy satisfactorio, porque es también parte de nuestra contribución al trabajo que hemos mantenido en territorio, y me dio la oportunidad de nuevo saludar a todos mis compañeras y compañeros aspirantes, que me da mucho gusto que estemos encontrándonos en estas convocatorias que hace nuestro partido. Creo que eso es muy importante, porque juntos cerramos filas en torno a nuestro movimiento, en torno a la transformación, pero sobre todo en este momento en torno a los llamados que está haciendo nuestra presidenta Claudia Sheinbaum, y en ese sentido pues es muy positivo toda esta activación que está haciendo el movimiento de transformación Morena, pero también con el PT y el Partido Verde.
1: Es bien, bien relevante esto que dices, porque bueno, hay mucha especulación. Yo digo que les tiene que estar yendo muy bien a Morena, porque desde la oposición hay mucha especulación en dos sentidos. No, les está yendo muy mal. La gente les grita, y no es cierto. Y les está yendo muy mal, se están dividiendo. Y bueno, pues este ejercicio que afortunadamente ha hecho la dirigencia estatal, que si mal no recuerdo el fin de semana pasado fue en Guasave.
15: Sí.
1: Y ahora en el sur de Sinaloa, es primero la obligación de las personas que están en los cuadros directivos, de figuras como el profe Meni, que aun cuando de vacaciones de su actividad legislativa, uh-huh, pues no puede descuidar su responsabilidad en el partido, y que se estén celebrando, interactuando. Es una señal política para la población, que en algunas ocasiones de pronto pueden llegarle estas cosas que circulan a través de este dios que se llama redes sociales, y que de pronto le puedan hacer caso momentáneamente, pero cuando ya ven la realidad es cosa diferente. Hay personas, muchos de ellos no son periodistas y menos periodistas de rigor, que generan informaciones que, bueno, pues cada quien tiene su libertad, pero lo que sí es, tengo la impresión que lejos de generar algún daño o alguna erosión en Morena, la realidad es que ustedes están trabajando muy fuerte, sí, y haciendo cosas.
15: Sí, Enrique, mira, además, bueno, cuando hay un grito, hay que ser muy respetuosos. Creo que es señal de que hay libertad de opinión, de expresión, y hay que seguir caminando en esta pluralidad que debe de caracterizar también a nuestra democracia. En Morena estamos muy fuertes. Creo que el que tengamos 300,000 afiliados, sí, en Sinaloa, sí, habla por sí mismo. Que a nivel nacional, del 2025 al 2026, se hayan acumulado 12 millones de afiliaciones, mujeres y hombres libres que tomaron la decisión de participar activamente en este movimiento, refrendando su afiliación, pues habla de que es un movimiento vivo, en constante organización, y de eso se trata esta coyuntura, de fortalecer y mantenernos en el territorio. Dando a conocer más ampliamente cuáles son los avances de esta transformación, que en tan solo 8 años, yo así lo digo, hemos avanzado bastante, sobre todo en profundizar una política de bienestar, de atención a las necesidades más apremiantes de la vida cotidiana de las personas y grupos más vulnerables. Te comento que estuve en Juan José Ríos, Estuve en El Dorado en esta semana y yo digo son resultados de esta transformación, porque es estas dos poblaciones tenían bastantes años, décadas luchando porque se les diera el reconocimiento como municipios, y gracias a que en el 2018 llegó Morena como mayoría al Congreso en Sinaloa, avanzamos en esta transformación. Eso es resultado de esta transformación, y yo estoy convencida de que con estos nuevos municipios, quienes habitan en estas zonas tienen oportunidades para mayor desarrollo, y así se va a demostrar. Y hemos hecho el compromiso con ellos de estar en el acompañamiento, porque sabemos que son lugares con un potencial para un desarrollo en su municipio, y como parte de esa transformación yo quería traer aquí este comentario, esta información de que la transformación a nivel nacional, pero también a nivel estatal, ha tenido efectos positivos. Y vamos a continuar en esta ruta territorial, que es lo más importante. A la gente le gusta mucho que vamos a sus casas a visitarlos, pero también quiero comentarte que el llamado que ha hecho la presidenta Claudia para estar muy atentos en materia de la defensa de la soberanía nacional cobra mucha vigencia. La presidenta nos advirtió el 31 de mayo a través de su convocatoria amplia, donde nos reunimos en las principales plazas de todo el país. ¿Qué nos decía ella? Hay que estar muy alertos en defensa de la soberanía nacional. ¿Y por qué? Porque efectivamente hay toda una intención de tener una injerencia de carácter político, y nosotros tenemos que cerrar filas, defender a nuestra patria. Nosotros tenemos una democracia. La presidenta Claudia fue electa legítimamente, registrando la votación más alta que ha tenido presidente, y es la primera mujer. Pero además, el hecho, y quiero comentarlo aquí en tu programa, en estos momentos se comenta muchísimo sobre el retiro de la visa a Andrés Manuel López Beltrán, que acaba de ser nuestro secretario de organización en nuestro movimiento. Pues no lo vemos más que como una señal de este tipo de presiones políticas, de esta intención de tener una injerencia en nuestras decisiones que le corresponden al país. Pero nosotros sabemos que el movimiento está muy fuerte, y que una visa no determina efectivamente si hay confianza o no confianza del pueblo de México en el gobierno que encabeza la presidenta Claudia. En ese sentido, nosotros sabemos que es un derecho que tiene nuestro país vecino para decir a quién o a quién no le da una visa. En general, hay muchos mexicanos que acuden a renovar el permiso para entrar a ese país y se le niega sin ningún razonamiento, pero es un derecho que tiene el país. Lo que nos interesa a nosotros los mexicanos es sí seguir avanzando, por ejemplo, en el combate a la impunidad. Y yo quiero comentar, por ejemplo, qué bueno que el gobierno de la presidenta Claudia ha avanzado en las investigaciones, por ejemplo, en el caso de Ayotzinapa, y que ha sido detenido el exgobernador priista Ángel Aguirre. Esos son los temas que al pueblo de México le interesan, y eso es lo que encontramos allá abajo en el territorio. La gente cada vez participa más y tiene una reflexión muy importante, más allá de lo que muchas veces se quiere estar golpeando en algunas redes sociales, que no obedecen más que a ciertos intereses.
1: Fíjate que esto que dices, el día de ayer, el área de responsabilidad de servidores públicos del gobierno de la República generó una acción que presenta sanciones por varios millones de pesos, 22.4 millones de pesos, a distintos funcionarios públicos que resultaron con niveles de responsabilidad a partir de esta dependencia, que es parte del ejercicio del gobierno federal, y inclusive dan la lista de las personas de todos los estados prácticamente. Y en muchos sentidos, eso es parte de lo que está sucediendo. El que está sucediendo no tiene que ver con lo que a mí me guste como periodista o a Juanito de los Palotes en otra parte del Senado de México. Lo que está sucediendo es que simplemente son actos que se tienen que hacer bien para que las sanciones prosperen, las medidas se hagan, pero no lo van a hacer como yo quiera, no. porque a lo mejor yo estoy equivocado, pero bueno, esa es parte del ejercicio. Lo que sí me sorprende mucho de todos los morenistas, entendiendo que es hijo de Andrés Manuel López Obrador, es que hay 170,000+ de personas que les ha pasado lo mismo que Andrés Manuel. Entendiendo el concepto político, sí se me hace que le estamos dando demasiada importancia a una sola persona. Y también no me chupo el dedo, y es una persona relevante porque él representa, entre comillas, el legado de Andrés Manuel López Obrador. Y es ahí donde yo tiento que tanto la presidenta como todas y todos, porque he visto desplegados, he visto muchas cosas, he visto expresiones que los involucra prácticamente a todos y a todas, que están sobreponderando a uno, y hay 170,000+ que ni se acerque ese tema, ¿no?
15: Sí, sí, tienes razón, y es lo que nosotros decimos. Bueno, hay muchísimos mexicanos que van y hacen el trámite o ya tienen la autorización y de pronto ya no hay una renovación. Aquí el tema lo hemos puesto sobre la mesa justamente por parte también de lo que argumentas. No, es el hijo del expresidente Andrés Manuel. Hay una intención de mantener mediáticamente acusaciones en contra del expresidente Andrés Manuel y de sus hijos, donde señalan que están involucrados en una serie de negocios, queriendo decir que el gobierno del presidente Andrés Manuel también privilegió el nepotismo, y es lo que queremos nosotros poner sobre la mesa. No hay absolutamente ninguna denuncia de quienes han señalado solamente mediáticamente en contra de los hijos del expresidente Andrés Manuel, y lo que hoy aparece es esta suspensión del permiso para entrar a Estados Unidos, y se le ha magnificado muchísimo por quienes han venido acusando que hubo un mal gobierno por parte del presidente Andrés Manuel, y sobre todo el involucramiento de sus hijos en los negocios, por ejemplo, del Tren Maya,
1: claro,
15: del tema del huachicol. Y entonces es propicio una vez más decir que hasta el momento no hay una sola denuncia formal en contra de ellos. Y en este contexto, lo del tema de la visa, bueno, pues vale aclarar que efectivamente, como él, hay muchos mexicanos,
1: claro,
15: pero sí se advierte que como se viene en un contexto político en esta naturaleza, pues no se puede pensar que no puede haber un trasfondo de carácter político, sobre todo pensando en la figura del expresidente Andrés Manuel López Obrador.
1: Y que hay una elección muy cercana en los Estados Unidos, que tengo la impresión, ahí sí se las doy por buena, que está utilizando a México, ¿para qué? Para el voto latino, ¿para qué? Para diluir a los demócratas. No sé qué tan efectivo puede ser, pero puede pasar. ¿Qué viene, Graciela? Estamos hablando que les queda toda esta segunda quincena de agosto y eventualmente una semana de septiembre, porque algunas personas me dicen que van a esperarse que la presidenta dé su informe el primero de septiembre, que haga todo lo que se tiene que hacer, de alguna manera salirse al reflector ustedes, los 13 de Sinaloa, 10 de Morena y 3 más de otros partidos, para que después quizás del, no sé, ahí si no sé la fecha, pero yo pensaría que si lo que se quiere es darle cancha a la presidenta, pues a lo mejor después del 6 o del 10 de septiembre, ya ustedes, y me refiero con ustedes a los 17 estados, definir los procesos. Y obviamente el nuestro es obviamente mucho interés para nosotros y seguramente para el país.
15: Sí, mira, yo lo que he visto es que se ha venido especulando demasiado.
1: Sí.
15: Hay compañeros y compañeras que han manejado distintas fechas, y yo reitero que ni en la convocatoria ni en las reuniones que hemos sostenido se nos ha hablado de fechas. En la convocatoria solamente se marca como plazo el 31 de diciembre, pero no se nos ha dicho que pueda haber una fecha en septiembre. Lo único que se nos comentó fue que probablemente a finales de agosto podía hacerse el monitoreo para seleccionar los 4 aspirantes de Morena, considerando que ya hay uno del PT y hay un compañero o compañera del Verde. Eso le corresponde también a los partidos, eso claro. Sí quedó muy claro. Es el PT y el Verde quienes deciden a quién van a colocar. Lo que está es reservado un espacio para ellos, por lo tanto, Morena decide 4. También fue muy reiterativa Citlali al decir que no está limitado al 50% el tema de mujeres. Como dicen las leyes en México, pueden ser 4 mujeres los espacios que le toquen a Morena. Va a depender del posicionamiento y cuál es el respaldo de los sinaloenses para llegar a la final de los 4. Y en ese sentido, bueno, vamos a seguir trabajando, Enrique. No sabemos. Hay quienes decían que en esta semana se iba a dar el anuncio de quiénes son los 4 que vamos a estar, porque yo estoy segura que yo voy a estar dentro de estos 4. Pero yo digo, sigamos trabajando,
1: claro.
15: No nos desesperemos, hay que estar muy atentos al llamado de nuestra dirigencia. Nuestra dirigencia nos va a avisar, nos va a convocar a reunión cuando ellos ya tengan una definición. No ha habido tal convocatoria, pero hay que seguir fortaleciendo el movimiento, la organización. Próximo fin de semana estaremos participando, ¿no?, en las asambleas que corresponden a Culiacán y a OME, que convoca nuestro partido, y nosotros en la agenda durante la semana seguiremos en encuentros con la gente en los distintos municipios, fortaleciendo este movimiento. Eso es lo que sigue, en lo que estaremos haciendo. Nuestro compromiso está firme, y yo digo, la transformación debe continuar, no tiene fecha de término ni de caducidad. Por lo tanto, nosotros somos parte importante en este movimiento territorial, quienes decidimos registrarnos en este movimiento para aspirar a la coordinación, y hay que seguir sumando.
1: Es bien importante, porque hay que decirlo, hay gente que habla de más porque se trata de Morena, pero todos los que están inscritos en el caso de Sinaloa, siendo muchos comparado con otros estados, todas y todos tienen mucha meritocracia para estar en donde están, y bueno, yo los veo a casi a todas y a todos muy, pero muy bueno, muy movidos. Muy querida Graciela, muchas gracias.
15: Muchas gracias.
1: Es un gusto platicar contigo.
15: Al contrario, muchísimas gracias.
1: En por este escenario que nos das, pues seguramente nos vemos la otra semana para seguir platicando. Que tengas un buen día.
15: Igualmente.
1: Que te vaya muy bien, y vamos a recorrer el estado de Sinaloa, y te saludo con mucho gusto, mi estimada Aide. Qué gusto saludarte. Muy buenos días.
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16: Enrique, buenos días a todos. Sinaloa, tenemos la información desde Guasave. Con 328 votos ganó la planilla verde encabezada por Jesús Joel Jacobo López, alias Judas, en contra de 94 sufragios para su contrincante Antonio Ruiz Pardini. Esto en un proceso tranquilo de votaciones que se llevó a cabo el día de ayer en el ejido Guasave, el más grande del municipio. Se logró la unidad de los ejidatarios para continuar con el trabajo realizado por la administración saliente del apoderado legal Juan Manuel Rosas Leal. Luis Alberto Jaus Rojo fue el notario de dar fe de las elecciones, mientras que Ignacio Leal García fue el encargado de la mesa de debates y Roberto Robledo Pérez representó a la Procuraduría Agraria. Y en otra información, la Dirección General de Obras y Servicios Públicos mantiene un programa de atención de calles y caminos de terracería con trabajos de motonivelado, revestimiento y bacheo, además de acciones de riego, limpieza y acarreo de materiales, informó su titular, Rael Rivera Castro. El funcionario explicó que las labores se coordinan con síndicos y comisariados, dando prioridad a las solicitudes más urgentes y a los puntos considerados estratégicos por su ubicación o alta circulación. Entre los sitios atendidos se encuentran el fraccionamiento Delicias y el acceso a San Gabriel, donde las condiciones complicaban el tránsito a las comunidades. Una situación crítica la que se vive en los caminos rurales, debido a que las lluvias pues han hecho las suyas en estas vías de comunicación. Está el ayuntamiento actualmente limpiando y pues dando el servicio necesario para que la población pueda seguir transitando por estos lugares. Es la información que tenemos desde Guasave. Que pasen un inicio de semana excelente.
1: Gracias, Aide, te agradezco mucho por la información de la región del Petatlán, esta zona tan importante del estado de Sinaloa. Vamos a más, Claudia Araujo.
17: Así es, y es momento de pasar con nuestro compañero Álvaro Sandoval, que nos tiene la información de Mazatlán. Álvaro, muy buenos días.
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18: Claudia Enrique, buenos días. Buenos días al auditorio de Viva la Noticia. Acá en Mazatlán continúa el problema de la violencia y al asegurar que se han registrado 60 asesinatos en el último mes y medio aquí en el puerto, el vicepresidente de la Cámara Nacional de la Industria de la Transformación, la Canacintra, Sergio Rojas Velarde, dijo que esta es una problemática que nadie ni tampoco ninguna autoridad debe intentar ocultar o minimizar por la seriedad con la que requiere ser tratada. El también coordinador del Consejo Municipal de Seguridad Pública aceptó que han sido semanas muy complicadas en cuanto a hechos de alto impacto en medio de la temporada vacacional que ya está por concluir. Insistió en que no se puede decir que no hay una situación crítica de violencia porque la incidencia delictiva se está registrando y esto afecta a un puerto como Mazatlán, que especialmente dijo vive del turismo. En el tema de los empresarios, también la presidenta de la Cámara Nacional de Comercio y Servicios Turísticos, la Canaco Servitur, aquí en Mazatlán, Francisca Cázares Oliveros, aseguró e insistió, mejor dicho, que el gobierno estatal ni el municipal no han apoyado al sector empresarial del puerto, lo que ha agravado la crisis económica en estos 2 años que lleva la violencia en Sinaloa. También criticó cuestionamientos de algunas autoridades porque el empresario que estaba patrocinando el punto de revisión acá en la zona de Cerritos, pues decidió ya no continuar con este patrocinio ni con la permanencia de los militares en esta zona. Y dijo pues que se debió a que enfrentan los empresarios complicaciones financieras y están básicamente enfocados a que sobrevivan sus negocios y también a no hacer recortes de personal como ya ha ocurrido en estos 2 años. Cázares Oliveros añadió que ha habido acercamientos con las autoridades estatales y las municipales que les han prometido créditos a tasas preferenciales y también que se va a abrir este programa Impulsa en Sinaloa. Pero dijo tristemente hasta la fecha ella desconoce que haya alguna empresa mazatleca que haya recibido este tipo de apoyo. Hasta aquí el reporte, Claudia, buenos días.
17: Muchísimas gracias, Álvaro, por la información. Ahora vamos con nuestra compañera Briseida Villarreal, que nos tiene la información de Los Mochis. Briseida, muy buenos días.
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19: Hola, muy buenos días, Claudia. Audiencia de Viva la Noticia. El gobierno municipal de Ahome avanza en el mejoramiento del alumbrado público con una inversión mensual cercana al $1,000,000 para la instalación de 200 luminarias cada mes. El alcalde Antonio Menéndez detalló que mediante el programa directo del ayuntamiento, la meta es colocar 2,400 lámparas en el año, beneficiando a sectores como Nuevo Horizonte, Las Malvinas, San Rafael, Jardines del Valle y Ejido México, priorizando las zonas con mayor desagüe. A este esfuerzo se le suman las acciones de la Secretaría del Bienestar Municipal, la cual adquirió más de 2,400 unidades adicionales. Con la combinación de ambos programas, AOME prevé cerrar el año con casi 5,000 nuevas luminarias instaladas en todo el municipio. Por otro lado, en materia de educación y protección infantil, el Sistema de Protección Integral de Niñas, Niños y Adolescentes, SIPINA, en AOME, continúa con sus jornadas de formación dirigidas al personal docente. Su titular, Elizabeth Chía Galaviz, informó que en lo que va del año, se han capacitado a más de 1,700 maestros en protocolos de actuación y seguridad escolar. Estos talleres, coordinados con la CEPIC, abarcan temas clave como la cultura de la paz, la prevención del acoso escolar, el ciberbullying y el uso seguro de las tecnologías. Concluyendo con un llamado directo a los padres de familia para supervisar activamente el contenido que consumen sus hijos en Internet. Destacó que actualmente no se tienen registradas las zonas más afectadas o que predomine más este problema del ciberbullying, ya que Internet, las plataformas digitales, pues son algo que están entre todos nosotros y que ya llegan prácticamente a todos lados desde edades pues muy, muy tempranas, cada vez muy tempranas, y de ahí el llamado a los padres de familia a vigilar qué es lo que están viendo sus hijos, pero también apoyando al sector educativo, al sector académico, a los maestros, con estas capacitaciones para que sepan actuar en caso de alguna situación de riesgo. Audiencia de Viva la Noticia, esta es la información desde la ciudad de Los Mochis. Yo soy Briseida Villalán, que tengan un excelente inicio de semana.
17: Muchísimas gracias, Briseida, igualmente para ti, excelente inicio de semana. Y ahora vamos con nuestro compañero Lenin Delgado, que nos tiene la información de Lota. Lenin, muy buenos días.
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20: Buenos días a toda la audiencia de Viva la Noticia. Buenos días en el estudio, Claudia. Pasamos a la siguiente información. En el OTA, comercios locales, principalmente papelerías y establecimientos de calzado, ya se encuentran preparados para participar en la entrega de apoyos escolares para el próximo regreso a clases. Los paquetes de útiles serán integrados de acuerdo con el grado escolar que cada estudiante, por lo que el contenido varía según el nivel educativo. Entre los materiales se contemplan libretas, cuadernos, tijeras, acuarelas, plumas y otros artículos necesarios para las actividades escolares. A partir de este lunes 18 de agosto podrán acudir beneficiarios de todas las letras del abecedario conforme a la calendarización establecida. Las familias deberán presentar la documentación requerida, incluida la credencial del padre, madre o tutor, y los documentos relacionados con la inscripción del alumno. Además, se contempla la entrega de 2 uniformes escolares por estudiante con el logotipo bordado. El llamado es acudir con los requisitos completos para evitar contratiempos. En otra información, autoridades estatales y municipales participaron en una jornada de repoblamiento de embalses, con la siembra contemplada de 500,000 alevines para fortalecer la pesca en el OTA. La subsecretaria de Pesca de Acuacultura, Cindy Rebeca Montoya, destacó que estas acciones buscan beneficiar a pescadores de aguas continentales y contribuir a la reactivación económica. Se estima que alrededor de 300 pescadores en el OTA dependen directamente de esta actividad, por lo que el repoblamiento representa una oportunidad para mejorar la producción. El presidente municipal, Richard Millán Vázquez, informó que también se brindará apoyo a 7 cooperativas pesqueras del municipio. Explicó que las cooperativas del Paredón y la Ensenada solicitaron cambiar el apoyo que originalmente gestionaron en electrodoméstico por motores, pangas y herramientas de trabajo. Las autoridades señalaron que la siembra de alevines fortalecerá la actividad pesquera, generará mejores condiciones para los productores y contribuirá a la economía de las familias que dependen de este sector. Este fue mi reporte, soy Lenín Delgado. Hasta mañana con más información generada en el municipio de Lota.
17: Muchísimas gracias, Lenín, por la información. Siendo las 8:04, vamos a una pausa y regresamos con más.
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5: 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Son las 8:06.
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0: Son las 8:28.
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0: Son las 8 con 52 minutos. 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
0: Son las 8:58.

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0: son las 9:18. 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

0: Son las 9 con 43 minutos. Cuidado, el consumo de este producto puede ocasionar temblores en el corazón y patadas en el hígado. 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
0: Son las 9:48.
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0: 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Son las 10:04.
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0: Saludos de Paquita, la del barrio, para mis amigos de La Mejor.
1: Buenos días.
2: De Paquita, la del barrio. Qué miedo, señora. Desde el más allá y desde el más acá el día de hoy. Buenos días, mi gente bonita. Buenos días, mi familia de La Mejor. ¿Cómo andamos el día de hoy arrancando nueva semana? Recuerden que es nueva semana, es borrón y cuenta nueva. Borrón y cuenta nueva el día de hoy. De hecho, es cada día, ¿no? Pero ahora que estamos arrancando la semana, pues con más razón. Borrón y cuenta nueva, todo lo que la regaste la semana pasada, todo aquello que no hiciste, todo aquello que programaste y dejaste a medias, pues tenemos nueva chance de hacerla esta próxima semana que estamos arrancando. Lunesito ya, lunes 17 de agosto, porque... Y borrón y cuenta nueva también en la cuenta de la quincena, porque ya no hay. ¿Cómo andas, mi gordita chula, bella princesa Magali?
1: Súper feliz y contenta, un día nubladito, pero calor.
2: 60% de humedad, más menos, fíjate, es que Selena se siente. Sí se siente. Fíjate que no soy la Selena Valencia, pero andaba checando la probabilidad de precipitaciones para el día de hoy y después de la una. Pero no me hagan caso, ¿no? A mí no me hagan mucho.
1: Mejor no le digas para que le diga Selena Valencia.
2: Es más, sí, no le voy a ganar la primicia a mi amiga Selena Valencia, pero yo digo que el día de hoy sí nos llueve. Y antes del mediodía, o despuesito del mediodía, o despuesito de la noche, pero... Pero va a llover. Oigan, quédense con nosotros porque arrancamos el día de hoy, lunes 17, día de todos los Jacintos. Día del médico veterinario también el día de hoy, mi gordita. Es día nacional del médico veterinario también. Y bueno, pues estamos con todo iniciando el día de hoy, invitándote para que nos acompañes. Recuerdo que el Gánatelos Bailando cada vez está más cerca. En esta semana les vamos a tener noticias, mi gordis. Noticias ya. Ya de los avances de este gran evento que ya está, mira, a la vuelta de la esquina.
1: Ay, como la cuatro letras.
2: Ándale, como ese, mira. Mi gordita, donde venden café. Donde venden café, ahí mismo, precisamente. Bueno, pues iniciamos, arrancamos, quédate con nosotros las próximas horas. En un ratito más tenemos transmisión especial desde Supermercado Ahorro también, mi gordita.
1: Es cierto.
2: ¿Dónde? Bueno, pues quédate con nosotros y ahorita te vamos a decir y te vas a dar cuenta hasta dónde nos vamos a teletransportar en un par de minutos más. Así que, bueno, pues arrancamos. Teléfono en cabina, mi gordita.
1: 6677-172540.
2: Premio mayor. Y desde luego nuestro mejor WhatsApp.
1: 6674-1842-82.
2: Ustedes ya saben que a nosotras nos encanta, nos fascina. Que se comuniquen, que echen mitote con nosotros, que hagan el tradicional y único y original pase de lista, que ahorita regresamos para escucharlos a todas, todos, todes, toditos y todititos. 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Y por supuesto, gracias a ti por elegirnos un día más. ¡Una semana más! ¡Iniciamos! Y este es Adriel Favela y el Karim, mi gordín. Dilo, suéltalo.
1: Ay, con la Karina.
2: Bote a pecho, mi gordis. 10:14. Somos el show de la bizcocha.
1: Y la sexy Magali.
2: Ya llegaron las que mandan, señores. Arrancamos.

0: gordita, mi gordita, tienes una noticia, mi gordita.
1: Tengo una noticia en exclusiva.
0: Vámonos, vámonos de bolón ping pong. Mándanos tu WhatsApp, como dice la Gilbertona, que en paz descanse, cosonas. Vámonos pues con sus notas de audio. Tú también repórtate con este par de bellas locutoras. O sea,
1: ¿quién?
0: Nosotras,
1: ¿esto?
0: Nosotras, ah, nosotras. Nosotras. Al 6674-184282. Vámonos a escucharlas. Buenos días. ¿Cómo anda mi gente bonita?
2: Buenos días. Saluditos para ustedes. Saluditos para todos los radioescuchas. Y ojalá y de veras nos llueva.
0: ¿Verdad que sí?
2: Hoy, porque sí que nos está haciendo mucha falta la lluvia.
0: Nos estamos derritiendo.
2: Está muy fuerte el calorcito. Saluditos.
0: Gracias, Emma.
3: Pechito, Magali, buenos días.
0: Buenos días.
3: Está nubladito. Se antoja uno. Quequis con café, como dice el o como era, ¿no? Pan con café, quequis con café.
0: De harina, dice el Javi.
3: Pues se antoja comer harina, pues. Excelente día. A ver qué nos ganamos ahora. El gollete está duro.
1: Les tengo una mala noticia a toda esa gente que quiere que llueva.
0: A ver, ¿cuál es la mala noticia?
1: Que ahorita voy para la calle.
0: Ingas, o sea que después de las 2 de la tarde sí, sí me hago responsable. Pero antes, gente, no. La gordita va para la calle, entonces... se va a poner delicada la situación.
1: Delicada la situación.
0: Dice por acá, así fue así se fue lo del tesoro. Mira, el Carlos con su familia se fue a City Cinemas y todo el rollo. Mira qué chido.
1: Qué rico con el ice.
0: Fíjate, te voy a decir una cosa. Qué bonito, de verdad, que a través de...
1: ¿Le faltó algo?
0: ¿Qué?
1: Yo.
0: No, su esposa y sus hijas. Es un hijo, un niño y una niña, ¿verdad? Sí, es una niña y un niño. Fíjate que qué bonito. Además de que les regalamos dinero en el tesoro, también se ganan momentos. Ay, qué reflexiva.
1: Uy, por cierto,
0: porque mira,
1: las empanadas, ¿eh?
0: Riquísimas. Mis hijos se lo agradecieron, te lo van a agradecer bastante. No, qué rico, güey, que no sé qué. No, mira, de verdad, mira, el Carlos nos manda una fotografía con su familia. Carlos se ganó el tesoro, hicimos entrega el viernes, ¿va, mi gordita?
1: El viernes
0: le hicimos entrega y fue tanto el dinero como también los boletos para City Cinemas. Y mira, nos mandó foto. Aquí quedó el tesoro, dice. Qué padre, Carlos. Qué bueno. Me da
4: muy buenos días, muy buenos días, Ricochito. ¿Cómo amanecieron? Feliz inicio de semana. Parece que nos va a llover. Saludos a Estanza. De parte de Toñito, aquí andamos. Ya las extrañábamos. Excelente día. Un abrazo y un beso, gordita. Te mira bien hermosa con lentes.
0: ¿Dónde te vieron, gordita?
5: Hola, muy buenos días. Aquí presenta el pase de lista. Muy buenos días, mi bizcochito. Muy buenos días, mi gordita. ¿Cómo amanecieron? ¿Qué tal su fin de semana? Aquí andamos. Excelente lunes, excelente inicio de nueva semanita. Como dicen, a reiniciarse y borrón y cuenta nueva. A darle con todo. Que se manifieste Selene Valencia. A ver si el día de hoy se puede lavar o no. El cesto se está rebosando de ropa sucia. ¡Saludos! ¿Ya tomaron café?
0: No, hombre, que hagan tomar café con ese calorón. Y fíjate que el día de hoy, pues, se prevé más tráfico porque ya el personal docente de gran parte, si no es que todas las escuelas, ya está regresando, pues, a sus labores. Entonces ya se está notando más tráfico. Los últimos que regresan, pues, son los niños, son los alumnos. Así que si nota poquito más de lo normal, pues, es precisamente eso, ¿no? Pero todavía son vacaciones, hombre, hay que disfrutarlo. Hay que disfrutar el tráfico un poquito más desahogado de lo normal. Mándeme, buenos días.
6: Bizcochito, muy buenos días, hija. Feliz inicio de semana. Espero que te hayas pasado bien con tu familia. Por eso también para ti, muy buenos días. Cuídense mucho las dos cuando salgan, hace mucho calor.
0: Mucho calor. Gracias, señor Martín.
7: Está notando más.
8: Buenos días. Buenos días, bizcochito. Buenos días, Macale. Excelente lunes e inicio de semana. Aquí su compa Edgar. Saludos. ¡Ánimo!
0: Bonito día para ti, mi compa Edgar. Es tu compa Edgar.
1: Sí, mi compa Edgar.
0: Es mi compa Edgar.
9: Chito, buenos días, mi cochito.
0: Hola, Damián.
9: Feliz inicio de semana. Cuídate mucho, te bendiga.
0: Igualmente, amigo.
9: Te mando un abrazote.
0: Gracias.
9: Salúdame, mi gente, en el mero Valle
0: Mocorito, señores.
9: Donde se dan los hombres. Saludos.
10: Muy buen día, tenga bizcochito, buen día, gordis.
0: Buenos días.
10: ¿A qué caray?

0: día de hoy el doctor,
1: ¿eh? Clínica, para mí que es una doble A.
0: ¿Cómo eres habladora, mi gordita? Póngale la muestra, mi doc.
2: Hola, Biscochito, hola, Magali, saludos. ¿Y qué creen? Voy a ser de niñero para los de nuevo ingreso en el CETIS.
0: Ahí te cargo, mi Java.
2: Saludos.
0: Ahí te cargo, mi Java, y mucha suerte también los del CETIS.
1: ¿Quieres decir otra cosa?
0: ¿Qué pensaste que iba a decir? No, cálmate, Dios mío, de mi vida, se va a infartar la Erika. No. De hecho, oye, regresan también los del CETIS, entran el día de hoy. Así que muchísima suerte para todos los que están arrancando un nuevo ciclo escolar. Son varias las escuelas, mi gordita, que regresan hoy también, ¿eh?
3: Hola, buenos días, feliz lunes. Saludos para ti, hermosa amiga Biscochito, saludos para la Gordis, para Jorge Ramos, señora de Rosy, las Valles, Javier, de Madano, Colibri, Marisa Villarreal, Chaval, Diego, el Toro, Marita, Chico, Dren, Plomero, Pollero, señor, señora Martina, Mari Preciado, señora Arez.
0: Al plomero ya no le mandes porque ya no nos manda mensajes. No, oye, ya no nos utiliza.
3: Venga, viendo el inicio de la semana. Mi hermano ahora va a hacer ensalada de pechuga de pollo. También estoy escuchando a mi cachito, me acabo de salir de dar un baño. Y voy a hacer mi desayuno, un poquito con jamón. Y tengo los puercos y agua de jamaica. Venga, lindo día, motas. Te quiero. Bye.
0: Saludotes, amiga. Todavía te escucho malita, ¿eh? Todavía, así como que... como que anda media tosijosa mi amiga, ¿eh?
1: Oye, dice la Marta, pechuga de pollo, dice el inocencio, no hablaba María.
0: María tiene un mensaje ahí, pero nada más se lo mandó al Bitoco. Buenos días.
1: Buenos días, señor Bitoco.
0: Chucho, Jorge Ramos. Vamos y regresamos, ánimo.
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0: 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A ver si qué día vamos a trabajar ya.
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27: 33 grados centígrados.
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Pocho, Magali, ya no aguanto, ya no aguanto. Está bien cachondo el día.

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2: Buenos días, bizcochito, y buenos días también a la mujer más sexy de la radio, la mujer guapona, la chispa, Magali, Magali. Aunque no sepas jugar voleibol, para mí será la chispa de la radio, la mujer barbona.
3: Ya entendí.
2: Y aquí el Ramiro reportándose al pase de lista. Besitos cachichurris. Y si se puede, con final feliz.
3: Pues mira que eso de influencer ya es mi gordita, ¿verdad, gordita?
4: Pues casi, casi, como
3: casi,
4: quien
3: casi,
4: dice.
3: Casi, casi, casi. Bueno, hemos llegado a los horóscopos, a los choróscopos del día de hoy, en el cual no únicamente les vamos a dar el del día, les vamos a dar el choróscopo de la semana. Por si usted a lo mejor no alcanza o no tiene oportunidad de escuchar los demás de la semana, con este se puede guiar perfectamente, mi gordita. Fíjate nada más el profesionalismo de nuestra parte. Qué bárbaro, qué bárbaro, qué bárbaro. No tiene Obama este choróscopo, ¿eh? Así que pídenos el tuyo al mejor WhatsApp.
4: 6674-1842-82.
3: Perfecto, dice, saludos, bizcocho, buen día, Magali.
5: Buenos días, con Palmitoco, saludos.
3: Ah, era Palmitoco, el de arriba, ay, Inocencio, saludos, César, ¿eh? Y el Bitoco, vámonos con el que sigue.
6: Bizcochita, esa, Virgo,
3: Virgo.
4: Virgo. Virgo.
3: Bueno, resulta ser que mi gordita te tiene el signo de Virgo, así que presta atención.
4: Virgo, no necesitas hacer ruido para merecer ser visto. Tú no eres de quien buscan llamar constantemente la atención, y a veces puedes sentir que las personas más intensas, dramáticas o llamativas reciben todo el reconocimiento. Pero de ser tranquilo no significa ser aburrido, ni pasar desapercibido significa no tener valor. Esta semana, quizá tus relaciones no sean perfectas y abracen algunas frustraciones, pero habrá algo importante para sentir que tu presencia es importante. Deja de preocuparte tanto por demostrar quién eres realmente. Sabe mirar, termina descubriendo tu luz propia.
3: ¡Órale!
7: Mándeme. Esta semana sería muy feliz si la sombra, la caramelo, Pepe, no marcarán a la radio.
3: No aguanta nada el Abel.
8: Géminis, Géminis, bizcochito, Toñito, Toñito.
3: Muy bien, Toñito.
4: Géminis.
3: Con gusto te mando tu choróscopo, Toñito. Fíjate nada más. Para ti, para todos los Géminis, esta semana hay algo que vale mucho más que cualquier aventura. Recuperar la confianza, mi vida, en tus relaciones. Déjame decirte que el verdadero trabajo estará en construir o reconstruir ese vínculo que permite sentirse seguro junto a alguien. Quizá una parte de ti quiera conocer personas nuevas y comenzar historias diferentes, pero invertir tiempo en quienes realmente están cerca ya de tu corazón tendrá un valor enorme más adelante. Recuerda que la confianza no aparece de un día para otro. Se construye con palabras, es presencia, acciones que demuestran amor. Así que lo que hoy cuidas con paciencia puede convertirse mañana en tu mayor refugio. No tengas prisa, mi vida, porque lo que es verdadero sabe echar raíces. O sea que en pocas palabras, andas buscando lo que está a un lado de ti, Géminis. Cuídalo y protégelo, mándeme.
9: Días, bizcochito, buenos días, amiga. Gay, sexy, Magali. Libra, amiga, Libra, Paladelina, Caramelo y Javier.
3: Claro.
9: Gracias.
4: Sí. Libra.
3: Libra.
4: Libra, a veces no necesitas alejarte de las personas porque dejaste de quererlas. Necesitas alejarte porque necesitas volver a encontrar tu vida propia. Normalmente tu vida social puede llenarte de conexión y momentos importantes, pero esta semana podría comenzar a agotarte más de lo habitual. Ya no tienes paciencia para dramas. Ya no tienes paciencia para dramas innecesarias, ni para sentir que debes resolver las necesidades de todos antes que la tuya. Si estás cansada, date permiso de hacer una pausa. Descansa también es una forma de amor. Cuando recuperas tu silencio y escuchas lo que realmente necesitas, podrás volver a los demás con más ganas y con mucha más calma, paciencia y sobre todo un corazón bondadoso.
3: O sea, paciencia, prudencia y tolerancia. Qué bonito lo leíste, mi gordita, ¿eh?
4: Cáncer.
3: Cáncer, vámonos con Cáncer, que me lo pidió por acá Daniel. Bueno, Cáncer, fíjate qué viene para ti esta semana. Y es que dice así: no todo cáncer tiene un significado oculto. Y aceptar eso también, pues también es una forma de paz. Mira, tú prefieres las conversaciones profundas y las verdades que hacen pensar, incluso cuando resultan incómodas. Pero esta semana, ¿qué crees? Recuerda algo importante: no todas las situaciones son complicadas y no todas las personas están diciendo algo detrás de sus palabras. A veces las cosas son exactamente lo que parecen, así que mantén tu inteligencia y tu intuición despierta, eso sí, pero también permita que existe la sencillez. No necesitas buscar una señal en cada detalle para saber hacia dónde caminar. Quizá tu primera impresión era correcta. Confía también en lo evidente y deja que la vida te sorprenda, mi querido Cáncer. Yo sé lo que dice este audio.
2: Bizcochito, Leo, para mí y solo para mí. Leo.
3: Dale como debe de ser.
10: Leo,
3: por último.
4: Leo, cuando todo afuera se siente caótico, volverá a tu centro de convivencia una puridad. Mientras más ocupada y acelerada haya estado tu vida últimamente, más necesitas recuperar esa sensación de estabilidad. Eso no significa dejar de crecer, cambiar o disfrutar. Significa aprender a escuchar, descansar cuando tu cuerpo te lo pida. Di no a lo que no te entusiasma y elige cuando puedas aquello que te brinde seguridad. No todo lo nuevo merece tu energía. Mientras más en paz estés contigo mismo, te sientes mejor. Podrás enfrentar cualquier situación que llegue esta semana. ¿Qué? Mi vida vuelve a ti.
3: ¡Ya les! Y fíjate que no había visto por acá que ya tenía rato el signo de Piscis, así que nos vamos a cerrar.
10: Piscis.
3: Vamos a cerrar. Piscis. Con el signo de Piscis. Hay una verdad, Piscis, que necesitas recordar. No naciste para complacer a todo el mundo. Sabes perfectamente que es imposible hacer felices a todos, pero aún así puedes caer en la tentación de intentarlo. Escuchar a los demás y considerar sus sentimientos habla de tu empatía, mi Piscis. ¿Pero qué crees? Convertirte en todo lo que cada persona espera de ti terminará agotándote. No puedes vivir una vida auténtica intentando encajar en todas las expectativas. Esta semana enfócate en quienes realmente importan y deja que las opiniones que no te corresponden sigan su camino. Tu paz vale más que cualquier aprobación. O sea, ya saben, los que te conocen sabes lo que eres, mi querido Piscis. Y lo demás es lo de menos. Dos mujeres.
4: Pensé que era
3: un camino.
4: Dos mujeres.
3: La de Navidad, mi gordita.

0: el perro arrepentido. Buenos días. Buenos días, bizcochito. ¿Cómo estamos? ¿Cómo estamos? No se ha ido el perro arrepentido, nomás que pues la ha llevado, no mandó un mitote. Lo ha recuperado en el mitote, pero ahí está, ahí está. Saludos para todo el personal de esta radio famosísima. La más fregona de todas las que pueda haber en el mundo y del otro. Saludos.
1: Ay, hermoso.
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4: Qué gusto me dio escuchar a papá Beto, que anda de regreso. 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

0: 34 grados centígrados.
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0: 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Son las 11, con 6 minutos.
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1: Hola, hola, buenos días. ¿Cómo amanecieron mis locutoras preferidas? Por supuesto, la hermosa Bizcochita y la sexy Magale. Aquí escuchándolas en este lunes 17 de agosto. Listo ya para darle la información más importante del clima. Ahorita estamos a 34 grados, estará parcialmente soleado. Tenemos una sensación térmica de 43 grados, por eso se siente un calorón. La máxima será de 37, la mínima de 24 grados. Las precipitaciones de lluvias, ahorita a la 1 va a haber un 20% de probabilidades. A las 2, 3 y 4 aumenta a un 40%. Y a las 5, un 80%. Ya después de las 5 va bajando de un 20 hasta la noche, baja hasta un 10 a las 11 de la noche. El viento, así es que no hay que lavar, morritas. No hay que lavar, o si van a lavar, metan la ropa temprano. El viento, 11 kilómetros por hora. La humedad es 58%. La calidad del aire hoy es buena. La salida del sol fue a las 5.44 am y la puesta del sol será a las 6.42 pm. Bye, hermosas, estaré escuchando la firma de mi trabajo. Saluditos para ustedes y todos los radioescuchas. Adiós.
2: Me encanta, me encanta.
3: La ropa se vino al agua.

0: pena de muerte.
1: No, hombre, si no vamos a poder lavar, vamos a tener que darle la vuelta a la truza.
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3: Oye, mi Peter Piper, o digo mi Peter Parker. Demasiada información, muchacho. Están dando ideas. 11 de la mañana, 14 minutos. Momento. De ganar, señores, de ganarse 5 boletos para City Cinema, 5 entradas, para que te vayas a ver la película que más te guste, la que más quieras. Yo sé y las entiendo que ya no hayan qué hacer con los plebes, ya mucho tiempo, ya. Entonces, pues qué mejor, mira, que participes, te ganes estos 5 boletos, 5 entradas, 5 accesos y que te los lleves un rato a pasarla bien, a ver la película que ellos quieran y de mí te vas a acordar que me lo vas a agradecer, ¿verdad? Así que participar se ha dicho, 6674-184282. Tu nota de audio deberá decir: el sonido misterioso es, más la respuesta y tu nombre completo. Así que a partir de ese momento presta mucha atención porque el sonido misterioso desde lunes 17 de agosto. ¿Conoces algún Jacinto? ¡Felicítalo! ¿Conoces algún médico veterinario? ¡Felicítalo! El sonido misterioso es el siguiente. Para en oreja, que ahí les va. Una vez más. Ese es el sonido misterioso. Y participar es bien fácil. Vámonos con sus notas de audio. El sonido misterioso es, más la respuesta y tu nombre completo. Mucha suerte, arrancamos, iniciamos, empezamos, comenzamos.
4: El sonido misterioso es cuando echas en aerosol y la plaza se hace. ¡Selena Valencia!
3: Pero amiga, hace sus, dijiste, ¿verdad?
4: ¡Selena Valencia!
3: Dice el Inocencio que pensó que lo estabas callando, ¿no? ¿Cómo crees? La respuesta al sonido misterioso que nos dio mi amiga Selene Valencia es incorrecta. Es incorrecta. Puedes seguir participando, amiga. Verás que sí. Digo, lo tuyo es el clima. Pero verás que sí, un día de estos te va a pegar.
5: El sonido misterioso es cuando echas a freír algo a un disco, el que suena el aceite, Fabián González.
3: Y hace... Qué bueno que me explican, porque a veces me queda a mí como que la duda. Ok. Como el tss, pues, algo así. Ok. Ya capté. O sea, cuando uno pone así como, pues como a freír, algo y hace así como tss, pues. Ok. Va. ¿Pero qué crees? Tu respuesta es incorrecta. Incorrecta.
6: ¿Cómo?
3: Quería ganar el Fabián. Se pasan. Vámonos con el que sigue. Mucha suerte. Mándeme.
7: Buenos días. El sonido misterioso.
3: ¿Qué es, mi amigo?
7: Una hidrolavadora.
3: Una hidrolavadora. Una hidrolavadora, dice. ¿Qué crees, Razaki? Tu respuesta es una respuesta incorrecta. Inocencio, no seas llevado con la gente, mijito.
8: El sonido misterioso es una pala enterrándose en la tierra.
3: ¿Una pala?
8: Daniel Jiménez.
3: ¿Enterrándose en la tierra?
6: ¿Qué?
3: Daniel Jiménez. Tu respuesta es incorrecta, Daniel. Incorrecta. Gracias, Daniel. ¿Qué dice el papá Beto? Qué miedo me dan los audios de papá Beto. A ver, papá Beto.
9: Es viento, otro Beto Cepeda.
3: No es el papá Beto. ¿Cuál dice?
9: Es viento, otro Beto Cepeda.
3: Viento, no es viento. ¿Quién se los va a llevar? Vamos a ver, vamos a ver.
10: El sonido misterioso es rasgando una tela. Felipe Gámez.
3: Ay, tampoco. ¿Cómo te explico que tampoco? Vámonos con el que sigue, el que sigue.
5: El sonido misterioso es el clutch del camión. Javier González.
3: El clutch del camión. El clutch del camión. Ay, Fabián, te la volaste. Claro que por supuesto que es del boque, no. Es una respuesta incorrecta, Fabián. El que sigue.
11: Mándeme. Buenos días, bizcochito.
3: Buenos
11: días, ahí para la Gordi.
3: ¿Dónde anda, mi Gordi?
11: Reportándonos. Que tengan un bonito inicio de semana.
3: Gracias, Javier. El Javier Flores en el pase de lista. Gracias, Javi. Bonito día para ti.
12: Sonidos misteriosos son las víboras de mi trabajo, sí, Miguel Antonio de la Torre Vares.
13: Gato. ¡Cállate, huevón!
3: ¿A poco? Sí, pobrecito, ¿te imaginas? Fíjate nomás.
12: Sonidos misteriosos son las víboras de mi trabajo, Miguel Antonio de la Torre
3: Vares. ¡Qué preciso, qué conciso, qué directo! El Miguel Antonio de la Torre Vares. No, no son las víboras de ahí de... Tú dijiste, ¿no? Que de tu trabajo. Yo nomás lo repetí. Pero no, no es la respuesta correcta. Pero qué directo. Oh. Qué preciso, qué conciso. Rantan, el que sigue, Inocencio.
14: El sonido misterioso es así, una hidrolavadora, como cuando te están lavando el mini split, que se escucha así. Javier García, la presión del agua.
3: Ay, no, Javi, no, ya me habían dado esa respuesta, Javi. No, no, no, no, no, no es esa la respuesta correcta.
15: ¡Mándeme! El sonido misterioso es alguien que tiene gripa macizo.
3: Ah.
15: Es Ramón Quevedo Serrano.
3: Alguien que tiene gripa.
15: Gripa macizo.
3: Pero macizo.
15: Es Ramón Quevedo Serrano.
3: O sea, macizo es igual a machín, pues mucha, pues. ¿Qué imagination la tuya, Jesús? No, no, no. Incorrecta. Rampan. ¿Qué dice el Peter Piper? Mándeme.
1: Yo creo que el sonido misterioso es una...
3: ¿Una qué?
1: Soda de taparrosca.
3: Una soda de tapar... Y... No más le faltó atinarle, Peter. Tu respuesta es incorrecta.
13: ¡Qué bruto, apocalipsis!
3: ¡Inocencio! ¡Come que es de gordo que se ha llevado con la gente!
16: El sonido misterioso, lo que el compañero quiere decir, es la válvula de presión. La descarga de una válvula de presión.
3: La descarga de una válvula de presión. ¿Qué tecnológicas? ¿Qué específicas? ¿Qué especial? ¿Con qué especialidad? ¿No? ¡Qué bárbaro! ¡Qué técnica sus respuestas!
16: El sonido misterioso, lo que el compañero quiere decir, es la válvula de presión. Es la descarga de una válvula de presión, Manuel Estrada.
3: Ay, me dejaste pensando, Manuel Estrada. ¿Por qué no lo dices en palabras más simples, sencillitas y carismáticas? Porque pueda que sí.
17: Sonido misterioso es un besito cachichurri de mi Gordi, no, dándomelo así en el estacionamiento.
18: Ay, tú, ¿cómo eres de simple?
19: Ay, qué caray, ay, se qué me caray. Hace que es la regadera, mi cuchito Juarito Quiñones, el Doc.
3: No, mi Doc, no es la regadera.

0: ese, el aromatizante que tiene eléctrico y que hace. Se viene Valencia.
1: El que hace así, ¿no? No, amiga, no. No se lo llevaron. El sonido misterioso de esta mañana que nadie ni cerquita anduvo que no se lo van a llevar es el siguiente, Inocencio. Ponlo, por favor. Están inflando una llanta. ¿Ya vieron que están inflando una llanta? Ay, muchachos. Ay, muchachos.
2: Ay, tú, ¿cómo eres de simple?
1: Ay, pues es simple, ¿no?

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3: Son las 11:31.
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amiga, ponme la rola, ya se fue con Pacto Barraza. Aquí estoy esperando que se muera la pechuga de pollo, porque voy a hacer ensalada de pollo para comer con frijoles puercos.

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13: 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Son las 12 con 4 minutos.

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1: Preparados, atentos, porque a partir de este momento arrancamos una transmisión especial. Gracias por estar con nosotros el día de hoy, lunes, inicio de semana, arrancando nueva semanita, y parece ser que continúa nublado el día, señores. Mi gordita, te me perdiste, dijo la gordis. A mí no me echen la culpa, yo voy a salir ahorita a mediodía y si sale el sol no sé qué ondas, sigue nublado, mi gordita.
2: Sigue nublado, señora, que yo no soy la del problema.
1: Ándale. Te pusiste el guarache solita antes de espinarte.
2: Ah, ya ves cómo es la gente conmigo.
1: Pero no, andamos para acá desde Supermerca Ahorro, donde encuentras menudeo a precio de mayoreo. 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
2: Es una chulada, una hemorragia, diría el otro.
1: Tú la estás invocando,
2: Dije el otro.
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1: Aquí vamos a estar hasta las 2 de la tarde, así que quédense con nosotros. 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
3: Ándale, que se la vuelta de Don Polo.
1: Ay, uy, es de estos rumbos también, ¿verdad? Vamos contigo, mi nata cabina. Así que arrancamos el día de hoy desde aquí hasta las 2 de la tarde. 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
3: Así es.

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0: Son las 12 con 22 minutos.
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1: La mejor 104.1 se hace nosotros en el show de la bizcocho.
2: Y la sexy Magali.
1: Siempre andamos transmitiendo desde los mejores lugares. 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
1: Perfecto. Gracias. Pues regresamos los micrófonos a la cabina de La Mejor. Seguimos aquí ya hasta las 2 de la tarde. Quédate con nosotras.
2: Hoy se mete el olor a chicharrón.
1: Uy, mi gordito, tienes hambre. Quédate con nosotras. Aquí nomás. Vamos contigo, Minat.

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0: Es la una. 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
1: Continuamos en esta, dije yo, ¿qué hiciste, Inocencio, por allá? 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
0: 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Puede ser.
1: Una vocera ahí, ¿eh?
0: Puede ser. 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
1: Así es.
3: 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Es la 1:26.
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2: 35 grados centígrados. 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
1: Gente bonita, a ver, si nos acabas de sintonizar, tranquilos que ahorita les vamos a hacer un pequeño resumen de todo lo que le hemos venido platicando en las últimas dos horas, y es que en esta tarde, nubladita ya, mi gordis, no te vamos a echar la
2: culpa.
1: Ahora
2: sí, yo no sé el problema.
1: Tranquila, tú ya sacaste la cara y tú dijiste, ¿saben qué? A mí no me echen la culpa y ya nos lo comprobaste, mi
2: gordis. Es correcto.
1: Sigue nublado para acá, para el sector donde nos encontramos, y es que estamos totalmente en vivo desde Supermercado Ahorro, sucursal Calzada. 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
2: Es una chulada.
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1: ¡Nos vamos, mi gordita!
2: ¡Hasta mañana, cochurruminas y cochurruminas! ¡Y besitos cachichurris!
1: Te digo que extrañé.
2: ¡Y está lloviendo!
1: Te digo que extrañé. ¡Está lloviendo! ¡Sigues terca con que nadie te echa la culpa, mi gordis! Extrañé a la sombra de Colosio el día de hoy. Ay. Y extrañé los mensajes del Ramiration también. Y a Pepito. Y todo mi auditorio. Que anduvimos por acá fuera de cabina. Pero ya mañana, si el de arriba nos lo permite, vamos a andar totalmente en vivo desde la cabina de la mejor. Y es que siempre que andamos afuera es que les conviene, mi gente. Les conviene.
2: Yo, cuando yo pruebo algo y les digo, háganle siempre caso a una gordita.
1: Ándele pues, así que pues ya lo sabe, despedimos esta transmisión especial desde Supermercado Ahorro sucursal Calzada. La tarea la tiene que hacer usted, venir y comprobarlo. Allá en la cabina el Nata, le mandamos un abrazote al Nata. Muchas gracias, Nata, al Inocencio también, gracias. No, a ti no, Inocencio. Antes que no me caes nada bien, Inocencio, pero bueno. Nos despedimos, deseándoles que tengan un excelente inicio de semana. Recuerden que es semana nueva, borrón y cuenta nueva.
2: Está lloviendo.
1: Deseamos que nos vaya bonito a todos, está nubladito en la ciudad. Augura una muy buena semana para todos el día de hoy. Despedimos. Gracias, gracias por acompañarnos, por dejarnos en un pedacito de su día. Ya se la sabe, quédese disfrutando de todo lo que tenemos preparado para todos ustedes aquí en La Mejor 104.1. Aquí nomás. Hasta mañana. Diosito me los cuide. Bye.

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0: Son las dos, con un minuto. 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

0: Son las 2 con 19 minutos.
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0: 34 grados centígrados.
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1: Saludos para mis compas de la mejor parte, su compa Fidel Rueda. 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
1: 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Siempre policía él fue, siempre al lado de la ley.

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22: Son las 2:44.
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son las 2 con 57 minutos. 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

0: Son las 3:13. 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
31: Son las 3:19.
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1: Y esto va para toda la gente trabajadora en todo el mundo entero. Es tiempo de fiesta, tiempo de paz.

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23: Son las 3:41.
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0: Son las 4:44.
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